0: Entrara con el gol. Aquellos que vimos el partido nos dimos cuenta de la gran diferencia futbolística que existe entre una Portugal y un Uzbekistán, donde el deporte principal justamente no es el fútbol. Así que me parece que esto le viene bien también a la Copa, que Ronaldo se meta también en esa pelea de goleador, pero creo que los interrogantes todavía están, porque Portugal hoy no es primera de grupo.
1: No, todavía.
0: En la primera de grupo, ¿quién lo hubiese dicho?
1: Correcto, bueno, por eso es que el próximo sábado Portugal tiene que salir a matar a Colombia, deportivamente hablando, por supuesto, para ganar su grupo y poder avanzar a la próxima ronda del Mundial y no enfrentarse a una potencia. Ponme en la pantalla otra vez los partidos cuando puedan de ayer, rapidito, para seguir analizando los marcadores, porque sí hubo una sorpresa. Todo el mundo pensaba que Inglaterra iba a ganar su partido contra Ghana y no fue así. Ghana al principio estacionó la guagüita enfrente de la portería, como se dice allá, y luego en la segunda mitad atacó pensando que sí, que podía sacar 3 puntos, pero el partido terminó 0-0 y Panamá está eliminada. Pase lo que pase, aunque Panamá le gane a Inglaterra 5-0, está eliminada del Mundial.
0: Bueno, y eso no va a pasar tampoco.
1: Correcto. Y Colombia, por supuesto, mereció un poquito más suerte. Hubo un gol, dos goles anulados, pero aún así derrotó a la República del Congo.
0: No debería sorprendernos el empate de Inglaterra. Creo que el equipo inglés no lo hizo mal, pero cuando tenés un equipo que se tira atrás con 5 defensores que a veces se convierte en 11 defendiendo, correcto, es muy complicado, son muy físicos, han corrido como locos los africanos. Me parece que se le complicó el equipo a Inglaterra, cuando además tuvo un Harry Kane un poquito dormido, ¿no? Estaba como con la pólvora mojada, y eso le pasa a veces a los goleadores.
1: ¿No? Así está. Bueno, yo quiero que Iván hable sobre los 3 récords de Cristiano Ronaldo ayer. Rapidito, un resumen de 20 segundos.
0: A ver, me acuerdo que es el primer futbolista en marcar en gol en 6 mundiales consecutivos.
1: ¿Hombre o mujer? Porque habían 3 mujeres.
0: Ese es el más importante.
1: No, sí,
0: los demás no sé qué goles son, pero
1: da la casualidad que hay 3 mujeres que también habían marcado en 5 mundiales consecutivos, y también habían 2 caballeros, así que es el único ser humano en hacer eso. También se convirtió en el jugador más veterano a los 41 años en meter un gol en el Mundial, mucho menos 2, ¿okay? Que también es otro récord. Y claro, y me están diciendo esta mañana que el que tiene 3,
2: el hat-trick, ser humano más veterano, más longevo con un hat-trick en un Mundial.
1: Correcto.
2: Es Lionel Messi,
1: ahora,
2: con 38 años.
1: Y también es...
2: Bueno, 39 cumpliéndolo hoy, ¿eh?
0: Sí, feliz cumpleaños para la puta,
1: ¿no? Sí, feliz cumpleaños, Leo. Sí, no, en
0: ahora,
1: serio.
0: Ahora, ¿vos crees que Cristiano Ronaldo en esta Copa del Mundo puede vivir de esos récords? Te pregunto honestamente.
1: No, te pregunto. El otro récord era que se convirtió en el portugués con más goles en los mundiales, pero eso se va a romper.
2: Pero eso es de Eusebio, imagínate.
1: Correcto.
2: Eusebio.
0: No, pero esos récords importan realmente en
1: la
0: Copa del Mundo.
1: Bueno, 6 mundiales consecutivos, sí, ¿okay? Porque eso posiblemente sea un récord.
0: Pero si
1: que no
0: Cristiano
1: se vaya
0: fracasa en este Mundial y Messi levanta la Copa...
1: Sigue siendo un récord, o sea, sigue siendo un récord y va a estar por ahí por mucho tiempo.
2: Pero ¿se conformarían los portugueses ese récord?
1: Nadie, por supuesto que
0: no. Sería un gran fracaso, ¿no?
2: Si pasas a los José Ángel Buesa, pasarás por el Mundial sin saber qué pasaste.
1: Bueno, van a haber 47 países que se van a ir a la casa sin ni siquiera haber logrado eso.
2: Pero hay 47 países que no tienen los mismos, claro, ¿sabes? Las mismas expectativas. Por ejemplo, el Congo sabe desde que llegó que no iba a ser absolutamente
0: nada. Vienen a participar nada.
1: Bueno, correcto. Pero Cabo Verde no está jugando así. Cabo Verde está jugando como si ellos supieran que algo grande está pasando.
0: Se pincha Cabo Verde.
2: Cabo Verde.
1: Ahí está la foto de Ronaldo metiendo uno de sus 2 goles ayer contra Uzbekistán.
0: Pero está molesto Cristiano, déjame decirte que en la zona mixta le preguntaron de Messi, que bueno, Messi viene marcando, vos venís marcando. No era una pregunta malintencionada y el hombre se enojó.
1: Tampoco era la pregunta más inteligente del mundo, ¿ok? En este caso, en vez de decir...
0: Yo aprendí que no hay pregunta tonta. ¿Eh?
1: No, sí las hay. Nosotros somos periodistas y sí hay preguntas tontas. Pero te estoy diciendo...
0: Lo vas a defender a Cristiano también.
1: No, te estoy diciendo, en vez de preguntarle a Cristiano qué se siente en anotar 6 mundiales consecutivos, en ser el máximo portugués anotador en los mundiales, en ser el veterano que más goles ha metido. No, en vez de preguntarle todo eso, tienen que meter a Leo
0: Messi. Hay que mandar a Pepe a entrevistar a Cristiano entonces.
1: Mira, bueno, muy bien. Los partidos de hoy, porque hay 6 partidazos.
0: A ver.
1: Y se tienen que jugar al mismo tiempo para que no haya trampa, porque en el pasado la ha habido y todo el mundo sabe. Y tenemos 6 partidos de hoy. A ver si me pueden poner la gráfica, muchachos, de los partidos de hoy. Y ahí está nuestro WhatsApp.
0: Bueno, el más importante me parece, o el que resalta, es el de Brasil frente

0: de Escocia, ¿no?
1: Por supuesto que sí.
2: Que es un partido que puede definir el primero del grupo. Brasil tiene que ganarle obligado a Escocia, a esperar ver sí. cuánto le gana Marruecos a Haití, que le va a ganar, los debe golear para ser primero del grupo, porque el que sea primero de este grupo donde está Brasil se quita a Holanda de arriba, porque Holanda va a terminar primero en el grupo de ellos. Es decir, que le tocaría jugar o con Suecia o con Japón, que tampoco son un flan.
1: No, no, Japón está muy bien. Ahora, hablemos sobre también Suiza-Canadá. Canadá no quiere terminar segunda en su grupo.
0: Claro.
1: Así que tiene que salir y derrotar a Suiza. Ese partido a las 3 p.m., otro partidazo. Canadá quiere ganar su grupo.
0: Bueno, no sé si partidazo, pero bueno.
1: No, no, sí, porque yo creo, el que gane ese partido gana el grupo.
2: Yo creo que Canadá no pierde con Suiza. Yo no sé si le va a ganar, pero no pierde con Suiza. Lo que demostró Suiza contra Qatar, que para mí ha sido el partido más aburrido de todo el mundial.
0: Por eso digo, cuando dice partidazo, yo tengo mi reserva, ¿no? Pero bueno.
1: Ahí está la diferencia entre terminar primero y segundo en el grupo.
0: Yo te entiendo lo que quieres decir, pero digo, me parece un partido más atractivo el de Brasil frente a Escocia, porque también hay mucho juego.
1: Otro partido.
0: Estamos hablando del más ganador de la historia de los mundiales, que sigue decepcionando. Vamos a ver si ahora, con el regreso de Neymar, creo que tenemos Pepe Ancelotti hablando de Neymar. No sé si el productor lo puede poner al aire. Sí, lo puede poner al aire, pero es interesante lo que dice, porque antes no lo quería Neymar y ahora está feliz que Neymar puede jugar para Brasil.
1: Unos datos antes de pasar a Neymar que aquí Giordano nos facilitó. Brasil nunca ha perdido contra Escocia. 3 victorias, 1 empate. Escocia jamás ha superado una fase de grupos en el Mundial. Y la última vez que Brasil no superó la fase de grupos fue en 1966. Así que dato muy interesante.
2: El año
1: tenemos a Ancelotti. Vamos a ver las declaraciones.
3: No, obviamente no, no vamos a enfocar en el juego de Marruecos. Vamos a enfocar en el juego que tenemos que hacer. Tenemos que hacerlo bien. Intentar repetir mejorar el juego contra Haití va a ser más difícil. Escocia tiene un buen equipo, bien organizado. También ellos tienen oportunidad para calificarse mejor en el grupo. Entonces, no vamos a pensar que puede el juego de Marruecos contra Haití.
1: ¿Está tratando de hablar castellano o portugués? ¿O gallego?
0: Después venía la parte de Neymar, bueno, que él dice obviamente que está contento de tenerlo, no solo por lo que aporta futbolísticamente Neymar, sino también por lo que implica tener un jugador de esa envergadura. Conversando con esta nueva camada de futbolistas brasileños, entre comillas nueva camada, que le da toda su experiencia, ¿no? Así que creo que va a ser muy interesante ver. Me parece que hoy, si Brasil saca un resultado positivo, es porque Neymar saca las papas del fuego, ¿eh? Me da la sensación de que tiene que aparecer algo diferente, y ese puede ser Neymar. No sé ustedes qué piensan.
2: Se han quedado a deber, los brasileños se han quedado a deber. Mira, tienen un mediocampo desastroso. Desastroso. Una selección que tuvo a Roberto Carlos, a Cafú, a Maxwell, a Maicon, Dani Alves, Marcelo. Los laterales, uno juega en la liga local y el otro en Rusia.
0: Claro.
2: Mira el bajón de nivel que tiene. Un delantero como Igor Thiago, que sí jugó, viene de marcar 22 goles con el Brentford en la Premier, pero jugaba en Bulgaria. Entonces, verdaderamente, esto es un Brasil que está viviendo más de la camiseta que otra cosa. No creo que tengan el talento para pasar de cuartos. Es un Brasil que se me ha quedado a deber. Lo vi en el partido contra
0: Marruecos. Yo no sé si pasan de octavos, mira lo que te digo.
2: Depende, porque si le toca, van a tener que jugar. Si son primeros, evitan a Holanda, pero tienen que jugar contra Japón o Suecia, el que ganen el partido de ellos mañana. Mira,
0: a mí me preguntaron en el pronóstico antes de venir en el show, y yo dije que para mí empatan hoy Brasil-Escocia. ¿Qué pasa si empatan?
1: No, ¿avanzan los dos?
2: No, sí.
0: No, está bien.
2: No, Brasil pasa, pero si empata, queda segundo, y entonces va a ir contra Holanda. Ajá. Que va a golear a Túnez y va a ser primero en su grupo.
0: Y Holanda le gana a este Brasil.
2: Pero le camina por arriba.
0: Sí, sí. Estamos de acuerdo, ¿no, Pepe?
1: Yo estoy de acuerdo con ese comentario.
0: Sí, ¿sí?
1: Correcto. Pero no, es que no sé si Brasil lo veo inconsistente también.
0: Muy inconsistente.
2: Ojo, Escocia,
1: 1-1 sería un buen resultado para Escocia y clasificaría.
0: Ahora, tenemos que poner en la lupa también a Carleto Ancelotti. Si vos traes a uno de los mejores técnicos del mundo y Brasil no camina, o incluso podemos hacer el argumento de que juega peor que antes, este Brasil no inspira. No inspira a los mismos brasileños. Los brasileños miran más el Mundial por Messi que por Brasil. Es cierto. Vos le preguntás a los brasileños y te dicen, nosotros no vamos a llegar lejos.
1: Correcto.
0: El otro día cambié el carro, acá en Miami, y el brasileño que me atendió, que hizo los números, me dice, no, yo no creo en esta selección, me dice, pero bueno, estoy disfrutando el Mundial, ¿no? No creen en la selección, Pepe, no creen en este equipo.
2: Ahora, en defensa de Ancelotti, no es mago, no es Harry Potter. El material humano que tiene fuera de Vinicius, ahí no hay nadie que te pueda desbordar. Tiene una guerra contra Endrick, que tuvo una segunda parte en el Lyon de PlayStation. Está, bueno, Rafinha está tocado, no está al 100%. Entonces, es complicado tú querer jugar contra Brasil cuando ese juego bonito ya no existe y no tienes el material humano, no tienes la materia prima.
0: Sí, está realmente color de hormiga, me parece, para la selección verde y amarela, que además va a tener un partido muy físico el día de hoy. Cuidado que estos escoceses no te dejan
2: ir despacio. Y son europeos, juegan muy bien tácticamente. Es un equipo que ha estado compacto por muchísimo tiempo y van a tener a la mitad del estadio ahí.
0: ¿Hace cuánto que Brasil no tiene un 9 que vos digas, bueno, este es el goleador de la selección brasileña, ¿no? Un 9 que vos digas, puedes confiar. El último que tuvieron más o menos, que creo que fue Luis Fabiano, fue el último 9 que tuvo Brasil.
2: Pero cuando tú pones a Luis Fabiano en la conversación de los 9 brasileños,
0: imagínate
2: tú, es como comparar a Messi con Cristiano.
0: Ahora, muy bien. La pregunta también debería ser, ¿debe jugar Hendrik de titular? La verdad es
2: que si no te aporta. Yo creo que va a ir con Cuña, porque le dio resultado, marcó un doblete. Va a abrir, me imagino, con Vinicius y con Cuña. Hay que ver después cómo ponen a Neymar. Me gustaría ver mucho a Hendrik, pero se está quedando a deber. No le da el chance. Y eso es, no es ahora con la selección. Eso es desde que Hendrik estaba en el Real Madrid. Nunca le dio el chance verdaderamente a Ancelotti.
1: Correcto. A propósito, hablando de Escocia, ¿ustedes han visto cómo los escoceses se han apoderado de todo Miami?
0: No.
1: Con sus parrandas y sus fiestas en la calle.
2: Tuve la oportunidad de verlos. ¿Ven? Lone Depot Park.
0: Tengo que reconocer que el Mundial
1: Despierta pasiones
0: y se está disfrutando mucho por las diferentes fanaticadas. Vimos a los noruegos también remando típicamente. Colombia ayer, la cantidad de aficionados cafeteros impresionante alentando a su selección.
2: El sábado aquí en Miami va a ser una locura.
0: No, una locura.
2: Una locura.
0: Ese es el partido que todo el mundo quiere ver ahora, el de Colombia frente a Portugal.
2: Pero los escoceses tuvo la oportunidad de esperar al Tartan Army ahí afuera del estadio del Lone Depot Park. Una experiencia espectacular. 8,000 o 10,000 fanáticos caminando por toda la pequeña
0: Habana. Alguien me dijo que si fueron a ver partidos de pelota, de béisbol,
2: en el estadio,
0: porque como venden también cerveza.
1: Sí, digo, y le dieron dos por una.
2: No, y escucha eso. Escucha esto, y estos son datos oficiales que nos los dejó saber el departamento de los Marlins.
0: Claro.
2: Vendieron el día que el Tartan Army, que los escoceses estuvieron en el Lone Depot Park, ¿cuántas cervezas tú crees que vendieron?
0: Me imagino que récord de haber sido.
2: 22,500 cervezas. Sí. 22,000 cervezas vendieron ese día. Fue algo espectacular, una experiencia de otro planeta.
1: Así es. Bueno, también México, ya clasificado a la próxima ronda, se enfrenta a la República Checa, que tiene que sacar por lo menos un punto. Vamos a ver si logra hacerlo.
0: Están de vacaciones los checos.
1: Y África del Sur contra Corea del Sur. Necesitan 3 puntos, o por lo menos uno, Corea del Sur.
0: Bueno, en México se especula, todavía no hay alineación titular, se especula que Memo Ochoa va a jugar porque quieren que participe en este Mundial.
1: Correcto.
0: Que es su sexta Copa del Mundo.
2: Sí, ya están de primero, están clasificados de primero.
1: Sí, pase lo
0: ahora,
1: que pase.
0: Es algo, no sé ustedes qué piensan, es algo que jamás pasaría en la selección argentina. Vos no cambiás el arquero. Pase lo que pase, lo dejás siempre al mismo arquero. Los homenajes son para hacerse
2: minuto
0: después
2: 88,
0: de la
2: minuto
0: Copa.
2: 88.
0: O minuto 88, exactamente. Sí. Entra como algo protocolar, algo Rangel, simbólico.
2: Rangel ha tapado bien, creo que Rangel ha tenido un buen Mundial.
0: Exactamente. Es una falta de respeto para el arquero titular también.
2: ¿No? Entonces, esto no es la Copa del Rey, que dice, bueno, voy a mi segunda
0: Copa de plástico.
2: Exacto. No, aquí tienes que jugar tu... ya tus mejores jugadores, porque tiene que haber ese ritmo de competencia. Y muy bien, perfecto. El Memo Ochoa está para entrar, minuto 88, un cambio, entra, para que todo México lo aplauda. Exacto. Y perfecto. Pero abrir complicado.
1: Ahora, en el partido Canadá contra Suiza, lo que más le conviene a los dos es un empate, porque ambos tienen 4 puntos, y si empatan, los dos avanzan a la próxima ronda.
2: Sí, pero hay que ver quién quiere quedar primero y quién quiere quedar segundo.
1: Bueno, es que no sé si Suiza tiene la pólvora como para...

0: caerle encima a Canadá y ganarle en su propio, ojo, en su propio feudo.
1: En ese partido, Shaqiri puede llegar junto con Rubén Rodríguez a 15 partidos mundialistas, ¿eh? Wow. Que se dice fácil, no, pero para un no es fácil. Pero para un suizo llegar a 15 partidos no en fácil. Un mundial, bueno, Cristiano Ronaldo tiene 24, Messi tiene 28, es el recordista. Y ayer Luka Modric, y es algo, una estadística espectacular, Luka Modric ayer llegó a 200 partidos con la selección.
2: Impresionante. Es una selección que gana, pero que es una selección ya muy veterana. Vamos a ver hasta dónde le da. Con respecto a Canadá, me parece que ha cumplido con las expectativas. Creo que está yendo de menos a más en el torneo, se ha acomodado bien. Y puede ser una piedra en el zapato para más de uno en las próximas rondas, ¿eh?
1: Ya tienen un fútbol muy vertical.
2: Sí, muy vertical.
1: Muy vertical, tienen dos delanteros.
2: Mucha intensidad, ¿no?
1: Y tienen dos delanteros de verdad, dos delanteros. Correcto, que sí. Marcan gol, que están en el área. Y eso...
2: Y lo pone a Larin ahora a jugar, porque sí. Antes no lo puso.
1: Sí, antes lo entraban en el minuto 70, uno de tus mejores goleadores. Hay que ver cómo esto lo pueda ayudar para tener a un posible Alfonso Davies en una segunda ronda.
0: Ahí están Países Bajos entrenando justamente para su próximo partido.
2: Usted no sé qué piensan de Países Bajos, pero me da la sensación que tiene como dos caras, ¿no? Una cara ofensiva, donde es letal, realmente tiene muchas variantes, es muy veloz, abre muy bien la cancha, marca... Y defensivamente deja mucho que desear Países Bajos.
0: Y eso que Virgil es uno de los mejores defensores del mundo.
1: Sí, es el Inter de Miami. Este equipo de Holanda, si no marca 4 goles, no gana.
0: Correcto. Bueno, hay 5 países eliminados ya en la Copa Mundial de Fútbol. Y les iba a preguntar a ustedes dos si les gusta el nuevo formato de que el primer rompeempate sea competencia directa, o sea, head to head, o si les gustaba el formato antiguo que van por diferencia de goles. Ya tenemos a Turquía, Haití, Túnez, Jordania y Panamá eliminados. Aunque ganen 5-0 su último partido, están eliminados de la Copa Mundial, y eso se debe al nuevo formato de la FIFA de que competencia directa es el primer rompeempate. Antes, todo el mundo jugaba 3 partidos, todo el mundo estaba con vida hasta el último segundo, y luego veíamos la diferencia de goles, y el que tuviera mejor diferencia de goles o los dos primeros, avanzaba.
2: Y el segundo criterio era el enfrentamiento entre ambos.
0: Correcto, correcto.
2: Me gusta cómo estaba antes.
1: No, a mí me gusta ahora. Si yo te gané a ti, yo soy mejor que tú. Yo tengo que estar por arriba.
2: Pero entonces en la última jornada no tenés esa posibilidad.
1: No, porque la última jornada...
2: La mataste.
1: No, ¿sí? pero la última jornada jugamos a la misma hora. Sí, pero si yo te gané a ti, ya yo te vencí a ti, yo no tengo que estar empatado contigo. Yo soy mejor que tú.
0: A ver, los partidos de mañana, vamos a seguir hablando de esto porque yo estoy de acuerdo con Iván. Ahí los partidos de mañana, bueno, Paraguay tiene que ganar contra Australia.
2: Gracias, Pepe, estamos de acuerdo por primera vez en la historia.
0: Viste. Japón contra Suecia, qué partidazo.
1: Ese es el partidazo.
0: Eso
1: de
0: es
1: mañana.
0: Un partidazo porque allí los dos todavía pudieran clasificar, hay que ganar ese encuentro. Estados Unidos ya está clasificado, juega contra Turquía, que está requete eliminado desde hace una semana. Alemania contra Ecuador.
1: Buen
0: Ecuador
1: partido ese.
0: Tiene que matar a Alemania si piensa clasificar.
2: Pero no marca goles. ¿Cómo va a matar a Alemania?
0: Sí, claro.
1: 0-0, ¿no?
0: Y Países Bajos contra ya eliminado Túnez. Vamos a analizar también Curazao contra Costa de Marfil. Costa de Marfil, si gana ese partido, las cosas se ponen muy interesantes.
1: No, y Curazao tiene un chance matemático, porque al haber sacado un punto en su partido anterior, una victoria, hipotética victoria contra Costa de Marfil, los metería en los 16avos de final.
2: Y no sé si podemos poner la gráfica de nuevo, pero muchos dicen que Japón es el equipo revelación.
1: Está jugando tremendo fútbol, sí, correcto, pero me gusta mucho Suecia. Suecia también tiene con Alexander Isaac, con Gyökeres, tienen un
0: le
1: dos delanteros
0: dar un gancho
1: tremendo.
0: Aquí a Iván.
2: Y bueno, eso y se enfrentan.
0: En sí. Japón el deporte nacional no es el fútbol, ¿viste?
2: Sabía
0: no
2: que lo venía.
0: Es. No lo
2: sabía
0: es.
2: Sabía que por ahí venía. Sabía
1: no, que por ahí venía. Está la lucha sumo y está el béisbol por encima del fútbol.
2: Pero no vamos correcto. A comparar a Japón con Uzbekistán. No tiene más historia Japón en el fútbol, por favor.
0: Estamos
2: ¿no?
0: de acuerdo, muy bien. Entonces, Paraguay, vamos a ver, ¿le puede meter Paraguay 2 o 3 goles a Australia y clasificar a la próxima ronda, sí o no?
1: 2 o 3 no sé, pero puede ganarle. Yo creo que es un partido parejo, pero ahí me voy con los australianos.
2: Creo que no.
0: Okay, muy bien. Entonces, poneme la gráfica otra vez. Tenemos que hablar sobre esos partidos porque están muy interesantes. Especialmente el encuentro de Curazao, porque como dijo Giordano, los dos tienen un punto. Y si el que gane ese partido podría colarse y no necesariamente como mejor tercer lugar.
2: Correcto. Y también es muy interesante el Turquía-Estados Unidos, porque este partido supuestamente iba a definir, entre comillas,
1: el primer lugar del
2: grupo. Y ahora se están enfrentando.
1: Pero el fútbol,
0: ahora,
1: como todo en la vida, es muy injusto. Sí. Turquía es el equipo que más ha tirado en el Mundial dentro de los tres palos. Y no marca un gol desde el 2002.
2: O sea, la estadística le favorece, pero como dice, en el fútbol hay que meterla, ¿no? No importa la intención o cuánto dominaste, cuánto tuviste la pelota.
1: Si es sin querer o si rebotó en un defensa.
2: Los goles no se merecen, se hacen, ¿no?
1: Hay que entrar.
2: Pero la posibilidad de que Pulisic regrese a la acción, que tenga más minutos, que vuelva al ritmo, que se acople de nuevo el equipo. Me parece que Estados Unidos tiene la posibilidad de terminar, darle minutos a los demás jugadores y terminar de la mejor forma posible para llegar a esos 16avos de final, ¿no?
1: Y nunca ha ganado tres partidos en un Mundial.
0: Wow.
1: Nunca.
0: La histórico. Selección norte, donde tampoco el fútbol no es ni el primero, ni el segundo, ni el tercer deporte más popular del país.
2: Pero tiene la mejor generación de la historia, ¿eh? Es una generación dorada que la está aprovechando Pochettino,
0: sí,
2: como no la van a...
0: En nombre de todos, Iván Giordano, Mr. Teudi y el muñeco, damas y caballeros, recuerden que el fútbol rompe todas.
2: El muñeco le va a Messi, ¿eh? Mala noticia para ti, le va a Messi el muñeco.
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4: Saludos amigos, bienvenidos a las noticias como son, a esta tertulia de las noticias como son que transmitimos desde los estudios de Radio Martí acá en la ciudad de Miami. Mi colega José Luis Ramos y quien les habla, Amado Gil. Saludos.
5: Saludos a todos, sean bienvenidos a la tertulia de las noticias como son. Gracias como siempre por la sintonía.
4: Sí señor, aquellos que nos ven a través de nuestras redes sociales, por supuesto, y aquellos también que nos escuchan a través de radio, de la onda corta y la onda media a través de Radio Martí.
5: Saludos. Para los oyentes en Camajuaní.
4: Wow.
5: Insisten en que están siguiendo el programa. Muchísimas gracias. También dice una persona que nos saluda, pero que nos informa que sigue las noticias como son desde Portugal.
2: Ah, qué bien.
5: Muchísimas gracias también.
2: Sí,
5: desde el norte de Tampa, México, como hablábamos recientemente, hay mucha audiencia reportada desde México. Y dice, es sencillo que a distancia Estados Unidos y Cuba pues nos puedan unir a través de las redes sociales. Los escucho desde Australia.
2: ¡Wow!
5: Yo sé que Dan Estrada saluda a las personas desde que hay allá. Yo creo que son, en este caso, camagüeyanos, ¿no?
2: No sé, no sé, pero bueno, de verdad que no.
5: ¿Dónde no hay un cubano?
2: ¿Dónde no hay un cubano? ¿En qué lugar, en qué país del mundo no hay un cubano? Hay para hacer muchísimas anécdotas al respecto. Bueno, nada, muchísimas gracias de verdad a todos los que están, y sobre todo los que nos están viendo y escuchando dentro de Cuba. ¿Qué tenemos para hoy?
5: Hablando de país, Panamá se ofrece como mediador para un diálogo entre Cuba y Estados Unidos.
2: Sí, señor, vamos a no es la noticia, vamos a escuchar al canciller Javier Martínez Hacha Vázquez, que habló sobre el tema, y yo creo que, bueno, interesante su punto de vista.
5: El ofrecimiento.
2: Exactamente.
5: Claro. Después, La Habana abierta al diálogo con Estados Unidos si hay respeto a su autodeterminación. Explique usted de qué estamos hablando.
2: No, estamos hablando de una entrevista que le dio al diario La Jornada, el diario mexicano La Jornada, la señora Josefina Vidal. Josefina Vidal trabaja para la Cancillería cubana, para el MINREX. Como todos conocen, Josefina Vidal fue una figura clave en las negociaciones que se hicieron entre Cuba y Estados Unidos en época del presidente Barack Obama. Fue una figura clave en aquello que se le llamó el deshielo, en definitiva, el inicio, el reinicio de relaciones diplomáticas. Fue una figura clave en ese sentido. Le ha dado declaraciones ahora a La Jornada en México y, bueno, pues vamos también a ponerlo.
5: El Consejo de Ministros analiza las reformas económicas. Recuerde que fueron 176 medidas,
2: sí,
5: ¿no?
2: Ahí, sí.
5: Bueno, vamos a ver en qué termina todo esto. Después se va a publicar en la Gaceta. Hay que darle seguimiento, sin duda.
2: No, vamos a ver si cambian cosas, si agregan, si quitan.
6: No, se quedan en 176, pero vamos a ver qué hace el Consejo de Ministros. Pero siguen ahí con la 176, siguen dándole promoción.
5: La OEA reconoce la necesidad de restaurar la democracia en Cuba, Nicaragua y Venezuela. La OEA está sesionando en Panamá.
6: Sí, señor, lo han hecho justamente, bueno,

0: través de una resolución. Qué bueno. Tenemos a Reinaldo Escobar, periodista del diario digital 14 y medio, se encuentra en La Habana, tertuliano de los miércoles acá en las Noticias Como Son. Y nos acompaña hoy otro de nuestros tertulianos, en este caso itinerante, no tiene un día fijo, que es el Leopoldo Luis García, periodista cubano, actualmente trabaja como periodista para la cadena Univisión. Así que con Reinaldo en La Habana, Leopoldo en Miami, Juan aquí en los estudios. Señor Reinaldo Escobar, saludos, bienvenido, ¿cómo estás?
1: ¿Qué tal, Rey?
2: Muy bien, complacido de ver que en Camajuaní nos escuchan. Esa es la patria del Librado Linares.
1: Así mismo.
0: ¿Señor?
1: Sí, señor.
0: Saludos a Librado también.
2: Sí, uno de los más activos en las redes. Librado, es raro el día que no publica un texto de él o de otra persona. Realmente, Camajuaní tiene un lugar cimero en estas cosas.
1: Qué
2: abrazo
1: bien.
2: Saludos para él
1: y su familia también.
0: Sí, señor, y a los camajuanenses.
1: Leopoldo Luis García, como siempre, bienvenido. ¿Qué tal?
3: Bueno, muchas gracias por la bienvenida. Y Camajuaní me toca de cerca, porque recuerden que yo soy villaclareño.
1: Ah, bueno.
3: Es un municipio de mi ex provincia. Así que es un placer estar aquí, saludarlos a todos, a Reinaldo en La Habana. Es un placer también estar con él en la distancia.
0: Usted sigue siendo, no diga ex provincia, usted sigue siendo villaclareño hasta el momento de su muerte. No importa que viva en Hialeah o en Miami Lakes, usted sigue siendo villaclareño. Bueno, vamos a la noticia.
1: Sí, señor. El canciller de Panamá, Javier Martínez Acha Vázquez, ha anunciado que su país se ofrece formalmente, ofrece su territorio como sede neutral y mediador para facilitar un acercamiento diplomático entre Cuba y Estados Unidos en un intento por impulsar nuevamente el diálogo bilateral entre ambas naciones.
0: Las declaraciones fueron hechas, como tú decías, está sesionando la
1: OEA.
0: La 56 sí. Asamblea General de la OEA, está sesionando en Panamá, le hicieron la pregunta y ahí está el ofrecimiento. Vamos a escucharlo y vamos a verlo para aquellos que están en redes sociales, bueno, pues también lo podrán ver. Vamos a escuchar al canciller panameño.
4: Presidente Díaz-Canel y el ministro de Relaciones Exteriores Bruno nos explicaron las conversaciones que en aquellos momentos estaban teniendo con los Estados Unidos, que ellos estaban en disposición de conversar todos los temas, simplemente que en condiciones de igualdad. Es una relación bilateral donde ocurren cosas que ni usted ni yo conocemos y que sí esperamos que entre la disposición del gobierno cubano de conversar en base a igualdad y la disposición del gobierno americano de también mantener ese diálogo en aras de encontrar soluciones por la vía de la coexistencia pacífica y el entendimiento mutuo. Puedo decir que Panamá se ofreció para ser un país donde ese diálogo podría tener lugar, ¿no? Los cubanos aceptaron, los Estados Unidos no han aceptado, pero sí lo ven como una posibilidad. Simplemente por promover, podemos incentivar que el diálogo culmine en un entendimiento y en concesiones que permitan que la sociedad cubana avance hacia un progreso del siglo XXI, hacia una apertura económica y sí, hacia un proceso político que poco a poco satisfaga los intereses de los cubanos.
0: Ahí está, las declaraciones del canciller de Panamá, Javier Martínez Acha.
1: Muy bien, vamos con Reinaldo a La Habana.
2: Bueno, canciller panameño, que merece todo mi respeto, creo que ha dado un paso positivo en abrir un espacio para que este diálogo ocurra. Cada vez que se menciona el asunto de un supuesto diálogo entre los Estados Unidos y Cuba, los personajes oficiales del Ministerio de Relaciones Exteriores casi siempre invocan el tema de que bajo la condición de que se respete nuestra soberanía o que tiene que ser igualdad de condiciones, ¿no? Y ahí yo no sé, porque cuando yo oigo que alguien pone una condición de cumplir tan fácil, entonces me pregunto, bueno, entonces ya vamos a hacer, vamos a ver que ya viene el diálogo, ¿no? Porque realmente a mí no se me ocurre que dos países, dos estados, gobiernos, pretendan tener una conversación como la que tiene el fiscal con el acusado en un juicio, ni una conversación como la que tiene el policía con el delincuente en un interrogatorio. Claro que no, ese no es el tipo de diálogo que puede ocurrir entre dos naciones. Tiene que haber algo parecido a la igualdad de condiciones, aunque los países no tengan el mismo carácter, no tengan el mismo carácter de gobierno, aunque uno sea una dictadura y otro sea una democracia. Bueno, pues sencillamente esa es la característica principal de tener un diálogo. Y de esa manera, los cubanos tendrían que reconocer que están en igualdad de condiciones con el imperialismo, que es este canalla y feroz y que es terrible, y los Estados Unidos tendrían que reconocer que Cuba está en igualdad de condiciones con ellos, que es una dictadura. Eso yo creo que es una contradicción difícil de saltar, pero habría que verlo como un trámite burocrático, como una reverencia sin mucha importancia. Vamos a tener una conversación. Si tú me respetas, si yo te respeto, si yo no te voy a dar un galletazo a la gente, yo no te voy a ofender, está claro. Si no, ni siquiera se habla de un diálogo. Así que si el gobierno cubano ha aceptado este ofrecimiento de Panamá, es no solamente porque están desesperados, sino necesitados de que esa conversación ocurra, y hay que ver qué tienen en la cartera para ceder. Porque aquí los únicos que tienen que dar paso para ceder son ellos. Los otros no tienen nada que ceder.
0: No, quizás lo que tengan es mucho que dar.
1: Vale, ceder. El canciller también dice, además de esta iniciativa, ¿no? Dice que están tratando de resolver el problema. Recuerde que en Cuba hay un grupo de panameños detenidos, que ellos continúan, su despacho continúa gestionando por la vía diplomática la situación jurídica de 7 ciudadanos panameños detenidos en Cuba. Los detenidos enfrentan cargos vinculados a presuntas actividades de propaganda política opositora.
0: Sí, señor. Bueno, pues ahí están la situación. Después un poco que Reinaldo se refería a la posición del gobierno cubano, y la vamos a analizar después con las declaraciones dio Josefina Vidal a La Jornada. Mientras tanto, Leopoldo, tu opinión.
3: No, yo opino más o menos lo mismo que Reinaldo, y creo que, bueno, en primer lugar, obviamente, de agradecer la iniciativa del canciller panameño, pero yo creo que el lugar donde se realicen las esperadas conversaciones, da lo mismo que sea Panamá como la India, ¿no? El punto es qué es lo que va a conversar Cuba. Si, aunque lo vamos a analizar en unos minutos, si la viceministra de Relaciones Exteriores, Josefina Vidal, acaba de dejar bien claro a qué no van a renunciar, pues no creo que ese diálogo tenga lugar en ninguna parte, ni en Panamá, ni en ninguna parte. La situación en Cuba atraviesa por una crisis de tal magnitud que la única manera de salir de ella es justamente acceder a las demandas de Estados Unidos, y la demanda principal de Estados Unidos es que ocurra un cambio político en la isla, un cambio político como cambio base para el resto de las reformas que se pueden implementar en lo económico, en lo social, etcétera, y como condicionante también, yo pienso que de una ayuda humanitaria gigantesca que llegaría a Cuba en caso de que hubiera efectivamente el cambio que todos estamos esperando. Pues si tú partes de decir que no vas a renunciar al socialismo y a la soberanía, entendida la soberanía como control del gobierno, de la dictadura, del clan Castro, etcétera, como querramos llamarle, es un sofisma, ¿sabes? Es una mentira sobre la cual se edifica toda la estructura teórica de lo que representa la soberanía cubana, y confundir, como siempre, los conceptos de soberanía, nación, socialismo, que no tienen nada que ver entre sí. Es mi opinión, no creo que esto vaya a ninguna parte, honestamente.
0: Claro, de todas maneras, hay muchos también que opinan que cuando se habla de diálogo entre Estados Unidos y Cuba, debiera existir también una representación de la gente que está dentro de Cuba, de los que están viviendo en Cuba, porque realmente sí. Digamos, en condiciones óptimas, el diálogo debiera ser entre el gobierno cubano y la oposición cubana, y o sea, la gente del pueblo cubano, y no con otro, con un país extranjero. Pero desafortunadamente, sé que me van a decir, ay, por Dios, ¿qué estás diciendo, Amado Gil? Es verdad, en este momento no hay ningún tipo de condición para que se produzca un diálogo del gobierno con los grupos opositores.
1: También había que ver si lo han sugerido,
0: Por eso, es un tema complicado. De todas maneras, yo creo que sí, la posición de Panamá es muy buena, muy buena. Ahora, como dice Leopoldo, bueno, si te plantas en 3 y 2, ¿a dónde vas a dialogar?
1: Vamos, Juan. Bueno, hay un canal. Ha habido encuentros, ha habido intercambios, pero no ha habido un progreso significativo. Así definió la vicecanciller cubana Josefina Vidal el estado de las conversaciones entre Washington y La Habana. Durante su visita a México, la diplomática confirmó que se trata de un diálogo directo entre representantes de ambos gobiernos. Hay países que se han sido como mediadores y se lo hemos agradecido, pero no ha sido necesario, como hablábamos ahora, pero dijo Vidal, luego de que Panamá se brindara para mediar. Sin embargo, la área cubana resaltó que para conversar directamente siempre hemos hallado la manera de hacerlo cara a cara, aunque reconoció la asistencia de algunos interlocutores como mensajeros.
0: Pero de todas maneras, la posición de Josefina Vidal, pues ahí está, se lo dijo a La Jornada: soberanía, autodeterminación, ordenamiento interno del país. Eso no está para discutir. No se va a discutir ni la soberanía, dicen ellos, ni la autodeterminación. Ellos creen que el pueblo cubano pues tiene la autodeterminación de elegir el gobierno que tiene, por lo menos lo dicen, y el ordenamiento interno del país, o sea, que sigue como tal el gobierno.
1: Se quejó también, dice que hablan, pero se da el caso de que nos sentamos a conversar y unos días después llega una nueva sanción.
0: Dice que la propiedad seguirá estando en manos del pueblo de Cuba y eso esencialmente es socialismo, o sea, socialista. Uh-huh. Y que cada vez que hablan, después vienen más sanciones. En el programa anterior, las noticias como son, le voy a coger 15 segundos a Reinaldo y a Leopoldo. En el programa anterior, Joanny Sánchez estaba conversando y diciendo en este programa que el problema es que, claro, el gobierno cubano se queja de que más sanciones y más sanciones, pero es que el gobierno cubano no da un paso en lo que está pidiendo Estados Unidos. Y ahí es donde está el punto, ahí es donde hay que negociar lo que está pidiendo uno y lo que está dando el otro.
1: Claro.
0: Ahí es donde está el punto. Y no quedarse en 176 medidas.
1: Vamos con Reinaldo entonces.
2: Hablando de pedir, yo creo que lo principal es lo que está pidiendo el pueblo de Cuba. Y en este caso, el gobierno de los Estados Unidos, de alguna manera, quiere interpretar en lo que pide, que es lo que está pidiendo el pueblo cubano. Yo en lo que he leído de las discusiones que hay en este sentido, yo nunca he visto que el gobierno de Estados Unidos o alguno de sus representantes le pida al gobierno cubano que tiene que cambiar el nombre del país, que tiene que quitar la bandera, que tiene que hacer un himno nuevo, que tiene que... No, le está pidiendo algo que tiene que ver con que Cuba se convierta como un país normal, donde no haya la obligatoriedad por ley de la permanencia de un partido sobre el resto de la sociedad. Ese artículo 5 de la Constitución cubana que niega la posibilidad de participación política a las personas que no son comunistas, sencillamente es una atrocidad y eso va en contra de la soberanía popular, que es la verdadera soberanía que hay que defender y no la soberanía del Estado sobre la gente.
0: Como tú dices, Reinaldo, el día que se pueda disentir, solamente eso, ya cambia todo.
2: Sí, claro.
0: Leopoldo, contigo.
3: Exactamente. El discurso de Josefina Vidal es el mismo que hemos estado escuchando durante décadas. Siempre se atrincheran en esos conceptos que, como yo decía, son sofismas. O sea, son una estructura falsa, una noción, un concepto teórico falso sobre el cual tú eriges toda una cadena de mentiras que suenan entonces como si fueran verdad. Eso de propiedad socialista, propiedad del pueblo sobre los medios de producción. O sea, el pueblo no es propietario de nada. Todos los que vivimos en Cuba sabemos que el dueño de todo en Cuba es el Estado cubano. Entre paréntesis, es la familia Castro, que es el verdadero Estado cubano. O sea, Raúl Castro y en estos momentos sus descendientes. Entonces, ¿de qué estamos hablando? Muy interesante la posición de la OEA, que no mencionamos en el punto anterior, que de alguna manera hace una declaración bastante valiente, ¿no? Al decir que Cuba, o a incluir a Cuba entre los países del continente que deben democratizarse. Entonces, lo que está buscando Estados Unidos es justamente canalizar las ansias de un pueblo, el pueblo cubano en este caso, que lleva décadas soñando con una vida mejor y con una participación en los destinos de su país que no ha podido tener desde 1959. Eso se llama democratización. De alguna manera, ese mismo llamado que está haciendo la Organización de Estados Americanos para Cuba, Venezuela, Nicaragua, es el mismo llamado que de alguna manera está haciendo Estados Unidos. O sea, tienen que de alguna manera ceder el control político. Si no lo van a hacer,

0: no hay diálogo posible, ni con el gobierno de los Estados Unidos, ni con el propio pueblo cubano, que como bien decían ustedes, sería el diálogo ideal, porque aquí los oponentes no son los gobiernos de Cuba y de Estados Unidos, el gobierno de Cuba y los cubanos que viven en la isla sobre todo. Entonces, si tú lees la entrevista de Josefina Vidal con La Jornada, entre paréntesis, no voy a cuestionar el periodismo que hace nadie, pero me llama la atención que diarios socialdemócratas o de tendencia socialdemócrata de izquierda, como La Jornada, le dan voz a todos los funcionarios cubanos, pero jamás le dan voz a un líder opositor cubano. Y en un momento como este, por ejemplo, donde la NET acaba de premiar a 3 presos políticos cubanos, que en estos momentos se asfixian literalmente en las cárceles de la isla. Y entonces no se menciona a Michael Osorno, jamás mencionan a Félix Navarro, no mencionan a Alcántara, pero le dan la voz a la viceministra de Relaciones Exteriores de Cuba, Josefina Vidal, que no es más que una representante de lo mismo. O sea, ¿qué podemos esperar? Señores, por favor.
1: No, y cierro con esto, ¿no? Hay un subtítulo de La Jornada que dice cuáles son las líneas que Cuba no cruzará en estas conversaciones. Por supuesto, lo que yo dije al principio, la soberanía, la independencia. Y dice Josefina Vidal, esas cuestiones solo corresponden al pueblo cubano decidirlas.
2: Como Abraham Kimper, en nombre del pueblo.
1: Solamente claro. El pueblo cubano puede decir el tipo de gobierno que quiere, la independencia que quiere. Por Dios.
2: ¿Y le preguntan?
1: No, yo bueno, lo dejo ahí, ni comento.
2: Avanzamos, vamos. Sí, señor, el Consejo de Ministros analiza el paquete de reformas económicas que incluyen unas 176 medidas y busca liberalizar, descentralizar la economía de la isla, marcada por una profunda crisis desde hace 6 años. Yo pienso que mucho más, pero bueno, así lo reporta la agencia española EFE. Dice que posteriormente se van a publicar íntegramente las reformas económicas y sociales con modificaciones significativas que van desde la aprobación de la banca privada hasta cambios para atraer el capital de la diáspora, informan medios estatales. Durante una comparecencia por sorpresa en medios estatales, el pasado 12 de junio, Miguel Díaz-Canel avanzó ese grupo de medidas que incluyen cambios para descentralizar, asignar mayor autonomía, en fin, para lo que hemos analizado y todo el mundo está hablando. Perdónenme un momento. Sí, sí. Antes de venir al programa, 14 y medio ha publicado una entrevista que su corresponsal le ha hecho a Ricardo Pascoe Pierce. Este es, recordemos, el embajador de México en Cuba entre el 2000 y 2002. Le preguntan, ahora analista político él, sobre precisamente las reformas agrupadas, estas 176, en 23 ejes. Y dice él, no están dadas las condiciones para que funcione lo que han propuesto y mucho menos va a ser suficiente para atender los problemas que tiene la isla. El problema con el país, afirma Pascoe, es que ya no tiene tiempo, ya sonó el campanazo. Ya se acabó la aventura, ya fracasó el modelo por las razones que sea. El régimen, ojo aquí voy, el régimen está contra la pared. O implementan la radical transformación interna como lo hizo Mijaíl Gorbachev en la Unión Soviética o lo va a hacer Washington. Cierro comillas. Qué bueno que está Reinaldo.
1: Sí, adelante Reinaldo.
3: Bueno, no creo que Washington vaya a hacer la perestroika en Cuba. Pero sí, yo creo que la comparación que hace es interesante. Yo siempre pongo en duda estas cuestiones de que haya que esperar a que los gobiernos, las dictaduras sobre todo, cedan de por sí. Hay muy pocos casos realmente de cuando una dictadura o cuando un gobierno totalitario ha cedido. Está el viejo ejemplo de Portugal, que sin que no hubiera una guerra ni nada, cedió la libertad a sus colonias, ¿no? Eso es un ejemplo maravilloso, ¿no? Y cuando incluso una dictadura tan férrea como la de Augusto Pinochet, cuando hizo un plebiscito para saber si se continuaba o no, y perdió el plebiscito y lo aceptó. Es decir, son pocos los casos. Cuando Yaruzelski se sentó con Les Valesa y el Grupo Solidaridad a conversar el futuro y aceptó que se hicieran elecciones y las perdió. Es decir, y que claro, estas son cosas que uno dice, bueno, pero está claro, por eso es que no se sientan a conversar con la oposición, por eso es que no hacen las concesiones, porque como diría el aquel argentino, no pueden ceder ni tantico así porque pierden.
1: No cabe la menor duda. Y hay una, no quiero hablar mucho del programa que hicimos con Joanny

0: recientemente, porque Reinaldo Cuarzo nos va a poner celoso, pero es una cosa cierta. Estaba planteando en este programa, e incluso lo tenemos en nuestra página de internet, que las 176 medidas, si el gobierno de Estados Unidos no decide suavizar sus sanciones, esas 176 medidas no se pueden aplicar.
1: Claro.
0: ¿En qué empresa? ¿Cómo tú vas a aplicar? ¿Qué vas a hacer si tienes sanciones por donde quiera? Así que...
1: Por mucho que lo anuncie.
0: Sí, señor. Contigo, Leopoldo.
2: Mira, yo creo, honestamente, no creo en ninguna medida. 176, 1076, las que sean, no van a funcionar y son una estrategia únicamente que busca ganar tiempo, a ver si pasa algo en noviembre en Estados Unidos y cambia la dinámica del poder. No sé qué es lo que están esperando, pero siempre comprando tiempo, que es lo que ha hecho la tiranía cubana durante décadas, comprar tiempo. Y siempre aparecen ingenuos que lo compran, ¿no? Ellos venden tiempo y la gente, pues, ellos compran tiempo y alguien siempre se los vende para que estén un poco más ahí en el poder, sigan ahí disfrutando de sus beneficios, sus privilegios, etcétera. Que es realmente lo único que buscan, más nada. Y yo leí hace muchos años un libro, traigo esto, me viene a la memoria, no recuerdo exactamente dónde. Creo que uno de los libros de aquel escritor español, Manuel Vázquez Mostalbán, que tenía un libro sobre Cuba muy interesante, y contaba una anécdota, no estoy seguro si es el libro, pero contaba una anécdota muy breve, que es que a raíz de las elecciones que convocó el sandinismo en Nicaragua y que perdieron frente a Violeta Chamorro, en el 89 creo que fue, Fidel Castro se enfureció muchísimo con la ley de Ortega y le advirtió, yo te lo dije, que no, o sea, el hecho de lanzarte a las elecciones era justamente correr el riesgo de perderla, como que ellos saben, como dijo Reinaldo, que van a perder. De manera que no pueden haber elecciones, digamos, transparentes de ninguna manera. No puede haber ningún cambio que represente a la larga una pérdida del control que ejercen sobre toda la población, porque esos resquicios de poder hacen que ellos, en definitiva, van un día a tener que irse. Y el objetivo es permanecer ahí a ultranza. Entonces... ¿Qué podemos esperar de estas medidas? Díaz-Canel sonó muy ridículo cuando dijo, porque esas fueron sus palabras, es el momento de transformar, cambiar lo que debe ser cambiado. Oye, aquella frase del difunto Fidel Castro que estaba en todas las panaderías de La Habana, por favor, de que revolución es el sentido del momento histórico y cambiar lo que debe ser cambiado. O sea, ¿están cambiando desde cuándo? ¿Desde cuándo el gobierno de Cuba o el desgobierno de Cuba está anunciando paquetes de medidas para cambiar y transformar? Desde que yo tengo uso de razón. Y no han cambiado lo esencial, el control del poder político. O sea, el país es una finca en manos de la familia Castro. No hay más nada, señores. Todo lo demás que se diga es una mierda teórica que no conduce a ninguna parte. Veremos qué pasa, como siempre.
0: Veremos.
1: Bueno, finalmente la Secretaría General de la Organización de los Estados Americanos, la OEA, ha expresado preocupación por la situación democrática en Cuba, Nicaragua y Venezuela y reiteró la necesidad de restaurar la democracia, garantizar el respeto de los derechos humanos y liberar todos los detenidos por razones políticas en esos países. Qué bueno que reitera su pedido,
0: ¿no? Y sobre todo incluye a Venezuela, a pesar de lo que está pasando en Venezuela. Reinaldo Escobar.
3: Bueno, sí, me da gracia porque Cuba tiene antigüedad en esa petición. Desde tiempos tan remotos como el año 60, la OEA está tratando de que Cuba se abra a la democracia o que no se entregue al comunismo internacional, que era lo que se pedía en los años 60. Y nada, han pasado muchos países por la crítica de la OEA, Chile, Honduras, no sé, ha habido una lista larga de países que han sido sometidos al cuestionamiento de la OEA. Y Cuba se ha quedado ahí como que colgando en la lista de espera. Incluso llegó un momento en que ya ni la mencionaba, pues no, Cuba sí, claro, Cuba está ahí desde antes, ¿no? Y pero bueno, es una pena que en un grupo de países en donde son gobiernos que están siendo elegidos democráticamente por sus pobladores, ciudadanía, representados en la Organización de Estados Americanos, tengan que pedir que nuestro país se democratice. Eso realmente me da pena, a mí me da pena.
0: 15 segundos, cerramos contigo, Leopoldo.
2: Cuba es una vergüenza para el continente. En el hemisferio occidental no hay otro caso como el de Cuba. Corea del Norte, allá en el extremo asiático, y nosotros tenemos el caso cubano en el continente. O sea, eso es lo que somos. Da mucha pena que nuestro país tenga que pasar por esto realmente.

0: hemisferio occidental no hay otro caso como el de Cuba. Corea del Norte, allá en el extremo asiático, y nosotros tenemos el caso cubano en el continente. O sea, eso es lo que somos. Da mucha pena que nuestro país tenga que pasar por esto realmente.
1: País. Según la periodista Joanny Sánchez, las nuevas sanciones responden al paquete de medidas del gobierno cubano, cuya viabilidad es limitada sin apoyo de Washington.
2: Habría que echar mano de la frase de que no escampa. Para el castrismo no escampan las sanciones y hay que leerlas como una respuesta al paquete de 176 medidas que presentó la semana pasada el oficialismo. Sin embargo, cuando uno lee detenidamente estos 176 puntos, se da cuenta que sin el apoyo de Washington, la mayoría de ellos no tendría la mínima posibilidad de implementarse. Y eso lo estamos viendo ahora con estas sanciones. ¿Para qué sirve hablar de que las empresas estatales van a pasar a propiedad mercantil y se van a abrir si esas empresas nacen ya sancionadas? Por eso yo creo que la respuesta de Washington en este caso, que hay que contar con la Casa Blanca para poder echar a andar ese paquete. Por tanto, no escampan las sanciones, y esas sanciones no solamente están queriendo decir no vas a ganar dinero a través de Gaesa, a través de ese emporio que lo controla todo, sino que no lo vas a hacer si no haces reformas políticas.

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1: 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El expiloto cubano Luis Raúl González Paz, junto a Raúl Castro y otros 96 de dos aviones de la organización Hermanos al Rescate, se declaró inocente del cargo de conspiración a ciudadanos estadounidenses en una audiencia celebrada el martes en la Corte Federal de Miami. Esta primera comparecencia de González Pardo Rodríguez, que marcó el inicio de un proceso judicial largamente esperado por los familiares de los tres cubanoamericanos y el cubano con residencia legal, que perdieron la vida como resultado del ataque a las aeronaves, duró apenas 8 minutos, informaron medios locales. El antiguo piloto del régimen cubano escuchó los cargos en su contra y se declaró inocente. También se le informó que el cargo conlleva una pena máxima de cadena perpetua, además de una multa que puede ascender a $250,000. Y la ola de protestas contra los apagones, la falta de agua y el agravamiento de la crisis sigue extendiéndose por toda Cuba. Los cacerolazos son ya una escena habitual en los barrios, incluso a plena luz del día, pero el descontento ha comenzado a trasladarse también a las sedes gubernamentales, donde cada vez más ciudadanos exigen explicaciones ante el deterioro de sus condiciones de vida. Decenas de residentes de Guanabo, en La Habana del Este, se reunieron frente a la sede del Poder Popular para exigir soluciones a su situación insostenible después de semanas de reclamaciones sin respuesta. Los vecinos lograron reunirse con los funcionarios, pero el resultado fue igualmente decepcionante, informa el diario 14 y medio. El periodista José Luis Tan Estrada comentó.
2: Más allá de eso, como una protesta, es algo muy valiente que los cubanos han perdido el miedo. Y uno como periodista que tiene contacto directo con la

0: En otra oportunidad, Martín Noticias, Señal Internacional.
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0: era que Silvestre Dangond iba a ser parte de la historia musical hoy en día de usted, maestro. Gracias por esta invitación, es linda. Esto se lo va a agradecer todo el pueblo colombiano, la gente que me quiere y mis hijos que irán a decir cuando vean esto más grande. Ok, a ver el coro.
1: ¡Felicidad!

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0: era que Silvestre Dangond iba a ser parte de la historia musical hoy en día de usted, maestro. Gracias por esta invitación, es linda. Esto se lo van a agradecer todo el pueblo colombiano, la gente que me quiere y mis hijos, que irán a decir cuando vean esto más grande. Ok, a ver el coro.
1: ¡Felicidades! ¡Aplausos para Silvestre!

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2: Oyentes amables, tengan todos ustedes muy, pero muy buenos días. Desde los estudios centrales de Radio Delfín estamos enviando un cariñoso saludo a todos nuestros oyentes aquí en la ciudad de Riohacha y en todo el departamento de La Guajira, así como en amplia zona de la costa caribe colombiana, y también desde La Guajira 1060 en su dial, en amplitud modulada y transmitiendo desde la ciudad de Riohacha, capital del departamento de La Guajira y nuevo distrito especial turístico y cultural de Colombia, en este amanecer radiante de hoy es viernes 26 de junio del año 2026. Viernes 26 de junio del año 2026, aquí estamos como todos los días del año, sus amigos de siempre, para llevarles a todos ustedes la más completa información de todo lo que ha ocurrido en la ciudad de Riohacha y en todo el departamento de La Guajira, así como las más importantes noticias de carácter nacional e internacional. Ahora son las 6:03 y estamos iniciando Horizonte Informativo.
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2: Y atención, muchísima atención, ayer jueves 25 de junio, a partir de las 10 de la mañana se inició el evento en el cual se le entregó la credencial como presidente electo de Colombia al abogado costeño Abelardo de la Espriella y al su vicepresidente José Manuel Restrepo por parte del presidente del Consejo Nacional Electoral, Cristian Quirós, y demás miembros de esta corporación que se encontraban presentes en este acto solemne que se llevó a cabo en la ciudad de Bogotá. El presidente electo de Colombia, Abelardo de la Espriella, llegó acompañado de toda su familia, llegaron sus padres, su señora esposa, sus hijos, y lo mismo que el vicepresidente de la República, José Manuel Restrepo, donde igualmente estuvieron presentes el registrador nacional del Estado Civil, Hernán Pegraus. Además estuvieron presentes personas invitadas, escasos invitados, como Mauricio Gómez Amín y Germán Rodríguez por parte del presidente que tomaba o que recibía la credencial en esos momentos. Y atención, muchísima atención, a partir de hoy viernes, mañana sábado y el propio domingo estamos en modo festival, el Festival Francisco el Hombre en su 18ª versión. Mire cómo pasa el tiempo, me acuerdo de la primera versión del Festival Francisco el Hombre, con todas las dificultades que se tuvieron que sortear para iniciar esto que ahora se ha convertido realmente en uno de los mejores festivales de Colombia. Atención, la empresa Avianca es designada como la empresa oficial del Festival Francisco el Hombre, y hasta el día 29 de junio, es decir, hoy 26, el 27, el 28 y el 29 de junio, la empresa operará más de 13 mil asientos para generar, para conectar a los asistentes con la riqueza cultural de la región. También igualmente la empresa Avianca se articula al Festival Francisco el Hombre de una manera muy especial. Y atención, con una participación de nueve agrupaciones musicales de gran categoría, que tienen más de 12 integrantes cada una de las agrupaciones, porque esa es una de las modalidades, digamos que sui generis del Festival Francisco el Hombre, donde los participantes que no están

en el estadio, porque ya son los conciertos, sino en la Avenida Primera. Ahí es el concurso Festival Francisco el Hombre, del Festival Francisco el Hombre. Allí están las agrupaciones, 9 que están ya en lo que es prácticamente la parte final del concurso. Se inicia esta misma noche. Cada agrupación, algunas tienen hasta 15 representantes, provenientes de 7 departamentos, en la gran tarima frente al Hotel Taroa de esta ciudad. Se estará premiando durante estos 3 días. El último día sí es allá en el Federico Serrano Soto, o sea el día 28, el día domingo 28, se estarán premiando a la mejor agrupación, al mejor cantante, al mejor acordeonero y a la mejor canción inédita. Son 4 categorías que serán premiadas. Recordemos que hoy en la tarde es el desfile. Bueno, ya estaremos hablando de la ruta que va a seguir el desfile, pero también será la final del Francisco el Hombre Juvenil, que se va a realizar también en horas de la tarde de hoy en la tarima que está en las playas de la ciudad de Riohacha. Y atención, en desarrollo de actividades de prevención, el grupo Gaula de la Policía Nacional, porque Gaula también hay del Ejército, hay de la Policía y hay del Ejército, se llevó a cabo una actividad diferencial, exactamente, en las instalaciones del Centro Comercial Viva Guajira, mediante la proyección de piezas gráficas exactamente preventivas en las pantallas digitales del establecimiento. Bueno, son cosas importantes para ir enseñando a la gente cómo evitar ser atracados o ser extorsionados. Lamentablemente, otra noticia de un soldado profesional de aquí, oriundo del departamento de La Guajira, concretamente de Villanueva, que muere en combate. El soldado profesional Dubán Eduardo Saurit Castro, Saurit, que es allá un apellido que se da mucho tanto en Villanueva como en Urumita. El soldado profesional Dubán Eduardo Saurit Castro, oriundo de Villanueva, fue muerto en combate, pereció en combate contra integrantes del clan del Golfo en la vereda, exactamente la vereda, se conoce como la Balsita, zona rural del

aceptable que un gobierno extranjero intervenga en nuestro proceso electoral, o que ya puede decirse que haya intervenido, que no intervenga en el futuro, afirmó el senador Iván Cepeda, porque ya es senador de la República, era senador y sigue siendo senador por haber tenido, por haber ido hasta la final, pues, hasta la segunda vuelta, que lo coloca como el segundo en esta, en este proceso electoral, por eso seguirá siendo senador. Asumió el senador Iván Cepeda Castro a cadenas radiales de la capital del país, en diferentes locuciones y entrevistas que se le ha hecho en las últimas, horas. Esto fue una alusión directa a la actitud permanente del presidente Donald Trump, que manifestó claramente su apoyo antes de las elecciones al candidato Abelardo de la Espriella. Y atención, muchísima atención, después de una mesa de diálogo y varios compromisos que fueron establecidos, se logró levantar los bloqueos. Ayer hubo más de un bloqueo, todos estos bloqueos que complican tanto la situación en el departamento de La Guajira. Tenemos que buscar un mecanismo para que no haya tantos bloqueos en el departamento de La Guajira. Es que ahora no puede ser que cualquier cosa ya a bloquear. Se volvió como una gracia, ¿no? Como cuando en la casa este muchacho ha cogido eso como gracia. Así están los bloqueadores. Se logró levantar los bloqueos que montaron los transportadores. Ayer fueron los transportadores de pasajeros. En el día de ayer, en varios puntos del departamento de La Guajira, ellos están solicitando que se mejoren algunos tramos viales que están prácticamente imposibles en el departamento de La Guajira. Y atención, muchísima atención, resultados de los partidos jugados ayer en el Mundial de Fútbol, que camina, ya casi está finalizando esta larga fase de grupos, que son los 12 grupos de cuatro selecciones cada uno, que dan 48, se van a eliminar 16, ya casi, yo creo que pasado mañana ya quedan 32, ya hay algunas llaves que están definidas. Bueno, miren, los resultados de ayer, Ecuador 2, Alemania 1, este partido prácticamente estuvimos viendo muchos aparte, a veces no podemos verlo seguidito, ¿no? Pero la verdad es que me emocioné como si fuera Colombia cuando vi que Ecuador pudo ganarle a Alemania, porque es que Ecuador venía de capa caída. Ese empate a 0 goles con Curazao de Ecuador fue fatal. Los ecuatorianos no se aguantaban ese brinco. Había algunos que estaban ya, que no querían ni siquiera recibir a la selección cuando viniera derrotada y eliminada. Porque ¿quién pierde con Alemania y hace un solo punto y con eso no le bastaba para nada? Y Ecuador resurgió, le ha ganado a Alemania. Bueno, Alemania ya estaba clasificada, pero eso no le quita el mérito a ese tremendo triunfo. Ecuador 2, Alemania 1. Ecuador clasifica, le cuento, Ecuador clasifica como mejor tercero de ese grupo. Ahí en ese grupo, el segundo es Costa de Marfil, que ayer le ganó a Curazao 2 goles por 0. Curazao hizo un punto el que le sacó a Ecuador, pero ya se regresa a vivir feliz ahí en la isla de Curazao. Países Bajos 3, Túnez 1, este es otro que también se regresa, el equipo de Túnez. Países Bajos 3, y este Países Bajos está que no cree nadie. Japón 1, Suecia 1, ese partido fue en horas de la noche, prácticamente se ve muy poco aquí, pero son dos selecciones bastante duras, le cuento. Japón 1, Suecia 1, y la otra sorpresa la dio Turquía, que venía de capa caída, había perdido los dos partidos, Y le ganó a un país sede, que es Estados Unidos, y que había venido ganando los dos partidos anteriores. Turquía 3, Estados Unidos 2. Y Paraguay igualmente le logró el empate a Australia, a pesar de que sufrió bastante, pero con 4 puntos, porque ya le había ganado a Turquía hace 4 puntos, y también Paraguay pasa, no de segundo, pero sí como un buen tercero, porque los terceros que tienen 4 puntos prácticamente son los mejores terceros. Sí, hay terceros con 4 puntos, hay terceros con 3 puntos, hay terceros con 2 puntos. Mira, el tercero con 4 puntos está seguro que va a ser de los mejores terceros, porque son 8 mejores terceros que pasan, solamente se eliminan 4, y esos 4 peores terceros son los que tienen menos de 4 puntos, algunos tienen 3, 2, esos están en dificultades. Y los últimos

de cada, los últimos de cada grupo, que son 12, porque son 12 los grupos, esos ya no tienen absolutamente nada que ver, deben, ya algunos están arreglando maletas para devolverse a su casita. Los partidos de hoy, hay dos partidos a las 2 de la tarde. Francia contra Noruega, qué tremendo partido. Francia contra Noruega. Bueno, esto es prácticamente, Noruega necesita por lo menos empatar para asegurar. Francia está, esto está bien, ya estaremos dando la posición en los diferentes grupos. Bueno, eso es un partido a las 2 de la tarde, Senegal contra Irak, Senegal contra Irak. A las 7 de la noche, Cabo Verde contra Irán. Y a ver, Uruguay contra España. Bueno, Uruguay necesita hacerle algo a España, necesita ganarle a España para poder asegurar su clasificación. Estos se define hoy prácticamente, entre hoy y mañana. Bueno, los otros dos partidos que se darán a las 10 de la noche serán Bélgica contra Noruega. Noruega también está muy bien. Y a las 10 de la noche también Egipto contra Irak. Bueno, Senegal es contra Irán. Bueno, vamos a precisarle esto, porque ahí a veces hay alguna confusión entre Irán e Irak. Bueno, mire, ya hay algunos partidos que están definidos, cruces que ya están definidos. Mire, el domingo 28, o sea, dentro de dos días, se estarán presentando, pero ya en los 16avos de final, Canadá, que clasificó, contra Sudáfrica, que también clasificó. Y este, que prácticamente se puede decir que se adelanta, el lunes 29...

se estarán presentando, pero ya en los 16avos de final, Canadá, que clasificó, contra Sudáfrica, que también clasificó. Y este, que prácticamente se puede decir que se adelanta el lunes 29, importante mundial de fútbol que se juega en Canadá, Estados Unidos y México. Y atención, muchísima atención, en la vía que une a Uribia con el Cerro de la Teta, que es una vía prácticamente allí, es una trocha, pero una trocha en buenas condiciones. Fue encontrado ya en estado de calcinación, calcinado a un costado del camino, el cuerpo, al parecer, de una persona. Mire, estaba tan calcinado que no se puede precisar, ¿no? Pero lo más seguro es que sea de una persona. Fue encontrado esto por parte de indígenas que habitan las comunidades, la comunidad exactamente, esa comunidad de Huarerrapu, que ahí queda cerca del Cerro de la Teta. Y atención, muchísima atención, el Departamento de Prosperidad Social modificó casi de manera completa, esto sí ha tenido una serie de, es un verdadero viacrucis. El Departamento de Prosperidad Social modificó casi de manera completa el proyecto que se ha pensado construir desde hace mucho tiempo, estamos en eso, en la zona de lo que es el mercado, del antiguo mercado, en donde se habría planteado inicialmente, como todo el mundo sabe, construir una plaza galería y luego una plaza de mercado. La gente dice, pero ¿para qué plaza? Pues quitamos un mercado para volverlo a poner. Así lo informó el alcalde Genaro Redondo Choles. E igualmente informó que se va a constituir una mesa de análisis y de estudio que estará integrada por diferentes organizaciones profesionales que tienen sede aquí en la ciudad de Riohacha. Igualmente la

0: la ciudad de Riohacha. Igualmente la terraza que se encuentra instalada en las playas de la ciudad de Riohacha frente al Hotel Taroa. Estas y otras informaciones ampliadas y con profusión de detalles las estaremos desarrollando en la presente emisión de Horizonte Informativo, el noticiero de Radio Delfín, cuando ya tenemos las 6:20 minutos, estamos en plenitud de Horizonte Informativo. Pero ahora vamos a un pequeño corte de comerciales y ya retornamos con todo el poder de la información.
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3: Y ahora son las 6:28 minutos. Afortunadamente el proceso de la CELGO, el 21 de junio, y que prácticamente culmina con la entrega de la credencial en el día de ayer, se ha desarrollado de una manera muy tranquila, muy normal, yo diría que bastante pacífica, contrario a lo que ya habían anticipado de manera aciaga algunos voceros, de pronto con algo de irresponsabilidad del gobierno nacional, como el barbudo Carrillo. ¿Cómo es que el nombre de ese señor Carrillo, de tan ingrata recordación este hombre, pues, para la gestión del riesgo y desastres? Y también Gustavo Bolívar y otros que llegaron a decir abiertamente que de perder el candidato del Pacto Histórico, Iván Cepeda,

del pacto histórico Iván Cepeda y la sociedad, yo diría que toda la comunidad internacional reconoce al presidente Abelardo de la Espriella como el presidente electo de Colombia sin ningún tipo de problemas. Las credenciales que el Consejo Nacional Electoral entregó ayer jueves en horas de la mañana, las credenciales al doctor Abelardo de la Espriella como presidente electo de Colombia y a José Manuel Restrepo, que se ha convertido en un coequipero esencial, entre otras cosas, como vicepresidente para el periodo 2026-2030. El periodo de esta gente se estará venciendo el 7 de agosto del 2030, que cuando uno viene a ver ya está aquí también, ¿no? Mire, me acuerdo cuando se posesionó el presidente Petro. A mí uno de los discursos que más me gustó del presidente Gustavo Petro fue el discurso no de la posesión, sino el discurso cuando ya el día 7 de agosto del año 2000, no, el 7 de agosto no, el día de la segunda vuelta, cuando le ganó a Rodolfo Hernández, en las horas de la noche, cuando ya se conocían los resultados electorales, era presidente electo sin ningún tipo de problemas y pronunció un discurso muy importante ese discurso del presidente Gustavo Petro. Sin embargo, posteriormente después se fue desdibujando en algunas cosas. El acto este se llevó a cabo, la entrega de la credencial, en Corferias, allá en Bogotá, con la presencia de dirigentes políticos, no muchos, y los integrantes de la bancada de Salvación Nacional, que indudablemente este partido renace, porque ustedes saben que Salvación Nacional era un partido bastante chico, no tenía mayor influencia ni mayor anclaje en las decisiones políticas de nuestro país. Sí, prácticamente los seguidores de Álvaro Gómez Hurtado, familias de Álvaro Gómez Hurtado, que han querido mantener, pero que indudablemente se puede fortalecer. La entrega de las credenciales ratifica los resultados de los escrutinios nacionales y confirma a Abelardo de la Espriella como sucesor del presidente Gustavo Petro, cuyo mandato finalizará el próximo 7 de agosto. La elección presidencial se definió por un estrecho margen de votación frente a Iván Cepeda en una de las contiendas más reñidas. De electo, el abogado agradeció el respaldo recibido en las urnas y destacó el trabajo realizado.

0: la posibilidad de que exactamente el doctor Dangón, recuérdeme el nombre, Indalecio Dangón, él es Indalecio Dangón, ocupe el cargo del Ministerio de Agricultura, que sería de una gran importancia porque indudablemente las opiniones, los criterios, la forma como enfoca y cómo ha venido enfocando desde hace mucho tiempo, lo ha hecho muchas veces aquí a través de Radio Delfín, el doctor Indalecio Dangón, la situación del campo, la situación agropecuaria de nuestro país. De manera pues que ya tiene, entre otras cosas, escuchemos, vamos a escuchar desde ya, tenemos que decirle a nuestros oyentes que nuestra buena amiga Ana Cecilia se encuentra en modo, todavía está saliendo de las fiestas patronales, está en etapa de hidratación, como dicen ahora en el fútbol, un momentico en la mitad del partido, pero el lunes es feriado, pero el martes nuevamente estará Ana Cecilia con nosotros. Mientras tanto, tengamos la oportunidad de escuchar algunos minutos las palabras que pronunció el presidente electo Abelardo de la Espriella luego de recibir su respectiva credencial. Escuchemos. A ver si podemos escucharlo, ahí lo teníamos ya.
1: ¡Firme por la patria! Gracias, gracias. Permítanme extender un saludo muy especial a quienes hoy nos acompañan. Al doctor José Manuel Restrepo, vicepresidente electo de la República de Colombia. Doctor Hernán Penagos, registrador nacional. Gracias, señor registrador. Gracias por esa labor, señor registrador. Un aplauso y todo mi respeto para usted. Doctor Lidio Arturo García Turbay, presidente del Senado de la República. Doctor Julián David López Tenorio, presidente de la Cámara de Representantes. Doctora Paola Andrea Meneses Mosquera, presidente de la Corte Constitucional. Doctor Iván Mauricio Lenis Gómez, presidente de la Corte Suprema de Justicia. Doctor Alberto Montaña Plata, presidente del Consejo de Estado. Doctor Gregorio El Hach Pacheco, Procurador General de la Nación. Doctora Luz Adriana Camargo Garzón, Fiscal General de la Nación. Doctor Carlos Hernán Rodríguez Becerra, Contralor General de la República. Doctora Iris Marín Ortiz, Defensora del Pueblo. Doctora Marilucero Novoa Moreno, Presidenta.

0: Presidente de las naciones y de los hombres. A él encomiendo mi vida, a mi familia y el destino de esta patria que tanto amamos. Expreso igualmente mi más sincero agradecimiento a mi esposa, a mis hijos, a mis padres, hermanos, a mis amigos, cuyo amor, sacrificio y fortaleza hicieron posible este camino. A mi vicepresidente y su familia, total gratitud. Hago también un reconocimiento sincero a todos y cada uno de los integrantes del extraordinario equipo de campaña que me acompañó en esta gesta electoral con convicción, disciplina y patriotismo. Gracias, gracias. Y no puede faltar una merecida mención a la organización electoral por su impecable trabajo. Pero sobre todo, quiero inclinarme hoy con respeto y gratitud ante los 13 millones de colombianos que depositaron su confianza en mí. Asumo su voto no como una simple decisión electoral, sino como un mandato de esperanza y un llamado inequívoco para liderar la reconstrucción de un país ignominiosamente saqueado, vilipendiado y con su dignidad republicana pisoteada. Se trata de un triunfo épico, porque fue del pueblo en contra de los partidos, en contra de la politiquería y en contra del establecimiento, su dinero y sus medios de comunicación. Los colombianos han votado por un nuevo estilo, por un nuevo modelo, por un nuevo orden y por una nueva forma de hacer política y ejercer el gobierno. No los defraudaré. Con mi vicepresidente estamos seleccionando a quienes integrarán el gobierno. No improvisaremos, porque en este momento de gran dificultad, nuestra patria requiere del concurso de sus mejores inteligencias, de personas intachables, capaces y comprometidas en sacar adelante el programa de gobierno avalado por los colombianos. Soy un hombre que le gusta
1: hacer... Escuchamos aparte de la intervención del presidente electo de Colombia, Abelardo de la Espriella, ayer luego de recibir la credencial que lo habilita en esa importante condición. Cuando tenemos las 6:43 minutos, estamos en Horizonte Informativo y continuamos ampliando su horizonte informativo.
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1: A esta hora de la mañana, desde el horizonte norte de nuestra península, Uribia, La Alta Guajira, se reporta Manuel Mejía Ramírez. Manuel, tenga usted muy buenos días.
3: Muy buenos días, Edgar, para usted y para todos los fieles oyentes de Horizonte Informativo. Y mucha atención, cerca de 70.000 estudiantes desde hoy viernes 26 de junio entran a disfrutar de 2 semanas de receso escolar por motivo de las vacaciones de mitad de año 2026 y teniendo en cuenta el inicio del calendario académico en esta población peninsular. Los estudiantes se les estará haciendo entrega de paquetes nutricionales correspondientes al programa de alimentación escolar, los cuales serán entregados directamente a los padres de familia o a sus acudientes. Al terminar el primer semestre del año lectivo académico, nada se conoce a la fecha del inicio del programa de transporte escolar en el extenso territorio que comprende esta población peninsular. 2 semanas de receso escolar que tendrán miles de estudiantes que se encuentran y aparecen en el sistema de matrículas de la Secretaría de Educación Municipal y que pertenecen a las instituciones educativas y no educativas del municipio de Uribia. Y no se conoce por parte de la Alcaldía de Uribia sobre la realización de actividades lúdicas, recreativas, culturales y deportivas para que niños, niñas y adolescentes puedan aprovechar al máximo su tiempo libre durante el receso escolar de mitad de año en esta localidad. Y en otra información, sin identificar, se encuentra un cuerpo que fue encontrado calcinado en zona rural del municipio de Uribia, hecho que se conoció por parte de un grupo de personas cerca a una comunidad indígena. Cuando encontraron el cuerpo calcinado y de inmediato reportaron este caso a las autoridades competentes, quienes llegaron hasta el lugar a realizar labores de inspección del cuerpo.

cuerpo, encontrándolo del que no se conoce si es masculino o femenino. Este hecho se le suma a otros que se han venido registrando en las últimas semanas en la capital indígena de Colombia, en los que la fuerza pública y las autoridades continúan guardando un total hermetismo. Y en otra información, definitivamente habitantes del municipio de Uribia manifiesta que esta población ha crecido en los últimos años y ha sido como la recesión de personas de otras localidades, regiones y países que de una y otra forma también han ayudado al progreso de esta población, porque el progreso va de la mano y seguirá siendo en la alianza de uribieros y no uribieros, así como de igual manera sucede en todos los rincones de nuestra querida y adolorida Colombia. La población general dice que con secretarios de despachos, algunos repitiendo cargos y otros que los han ocupado en anteriores administraciones, se necesita mayor articulación, compromiso, entrega. Más que fotos, se debe demostrar que haya una autoridad administrativa que debe hacerse sentir sin complacencia de color político ni por ningún aspecto. Por eso Uribia debe visionarse como una ciudad y dejar que los tiempos de antaño queden en el recuerdo, pero sin vivir las problemáticas sociales que se siguen evidenciando, manifestaron muchos voceros de sectores sociales de esta población peninsular. Y en otra información, Redepaz Nacional emitió un comunicado, el cual Redepaz Uribia apoya en solidaridad con las familias que han perdido sus seres queridos y daños materiales en viviendas y edificaciones por el terremoto que se registró en el hermano país de Venezuela. En el comunicado, la sede nacional de Redepaz manifiesta que Venezuela no está sola, se está viviendo actualmente un dolor, una incertidumbre.

0: En el comunicado, la sede nacional de Redepaz manifiesta que Venezuela no está sola. Se está viviendo actualmente un dolor, una incertidumbre en este sector carreteable, además también de la presencia de vehículos piratas en el municipio, entre otros compromisos, quienes esperan que en esta oportunidad se puedan cumplir a cabalidad. Son las informaciones con que cerramos esta semana informativa desde la capital indígena de Colombia, transmitidas por Manuel Mejía Ramírez. Recuerden que la paz sí es posible. Un feliz y bendecido fin de semana para todos.
1: Muchísimas gracias, Manuel, por sus informaciones a esta hora de la mañana para Horizonte Informativo, cuando tenemos a las 6:48. Estamos en Horizonte Informativo, el noticiero de Radio Delfín. Bueno, nos acaba de llegar aquí a través de las redes sociales, a través exactamente de Judicial Escogido Oficial, exactamente nos ha enviado esto. Es una organización periodística virtual respetable, y entonces por eso le damos cabida. Dice: atención, mañana, esto lo acaban de montar hace exactamente unos cuantos minutos, hace un poco más de media hora. Mañana llegará el presidente electo de Colombia, Abelardo de la Espriella, a la capital Guajira. Bueno, si eso es, definitivamente habrá que estar allí presente en medio del festival Francisco el Hombre. A una misa estará llegando y asistirá a una misa en la catedral Nuestra Señora de los Remedios. Bueno, hay algunas personas que deben confirmarnos esto. Vamos a tratar de ponernos en contacto, pero así nos está llegando este reporte. En estos momentos nos está llegando este reporte en el sentido de que en el día de mañana, que es sábado, estará arribando a esta ciudad el presidente electo de los colombianos, Abelardo de la Espriella, y asistirá a una misa en la catedral Nuestra Señora de los Remedios. Bueno, esperemos a ver entonces. Eso no ha sido confirmado, porque eso debe ser confirmado por la oficina de prensa que trabaja en toda esta campaña, y ya como presidente electo del doctor Abelardo de la Espriella, necesariamente. Pero bueno, esperemos entonces a ver que eso se confirme, a ver si esto es verdad. Bueno, mire, las 6:50, empecemos ya, porque estamos en modo festival. El Festival Francisco el Hombre coronó a los nuevos talentos del vallenato en su concurso juvenil. Bueno, esto fue, a ver, dice: el talento emergente del vallenato contemporáneo fue protagonista durante la jornada del concurso juvenil del Festival Francisco el Hombre 2026, certamen que reunió a jóvenes agrupaciones de distintas regiones del país en una competencia que destacó el nivel artístico de las nuevas generaciones del género. Tras una jornada marcada por el alto nivel interpretativo, la deliberación del jurado calificador dejó como ganadores a Lía Margarita y Richard Sardot, quienes obtuvieron las máximas calificaciones de las categorías de mejor cantante con 98.33 puntos y mejor acordeonero con 98 puntos. Además, la obra inédita No Vuelvo Contigo, interpretada por la agrupación, fue galardonada como la mejor canción inédita. El reconocimiento a la mejor agrupación correspondió a Emely Pizarro y Laura Benítez, quienes alcanzaron una calificación de 98.33%. Durante la competencia, los participantes interpretaron repertorios conformados por canciones inéditas, obras de su propio catálogo y versiones de clásicos del vallenato,

de clásicos del vallenato, generaciones del vallenato contemporáneo. La programación del Festival Francisco el Hombre continuará hasta el domingo 28 de junio con el concurso profesional, el tradicional desfile inaugural que será hoy en horas de la tarde, cuando caiga un poco la tarde el sol. Las noches de gala en el Estadio Federico Serrano Soto, que será la primera hoy, el sábado, mañana y el domingo. Igualmente, a ver qué dice la media maratón Francisco el Hombre, la Feria del Café, que comienza en el día de hoy, la Feria Artesanal del Caribe y la Feria de Emprendimiento Juvenil. La programación completa, horarios y escenarios pueden consultarse en las redes sociales oficiales del Festival Francisco el Hombre. Posteriormente estaremos dándole lectura e indicando en eventos que son eventos adicionales a lo que es estrictamente el festival Francisco el Hombre. Bueno, aquí vamos a ver, aquí tenemos hay un boletín que nos han enviado, dice el Festival Francisco el Hombre con los nuevos talentos, pero ya esto lo hemos realmente leído, lo mismo que hemos leído es lo que nos envían aquí en este boletín especial de Francisco el Hombre. La programación del Festival Francisco el Hombre continuará hasta el domingo 28 de junio con el concurso profesional, el tradicional desfile inaugural. Bueno, el concurso de las nueve agrupaciones que estará ya en la parte final, agrupaciones que cuentan cada una con 12 y 14 integrantes, se estará realizando en el día de hoy, el día de mañana sábado, en la tarima que está en las playas de la ciudad de Riohacha frente al Hotel Taroa. Y la parte final, que será transmitida por Telecaribe, se hará en el Estadio Federico Serrano Soto, previo al concierto de ese día, que los conciertos con las grandes presentaciones de artistas nacionales e internacionales se estarán realizando todas ellas, hoy, mañana y pasado mañana, en el Estadio Federico Serrano Soto de la ciudad de Riohacha. Ahora tenemos las 6:54 minutos, y continuamos ampliando su horizonte informativo.

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1: Desde el horizonte sur de nuestro departamento, desde la ciudad de Fonseca, se reporta José Agustín Gómez Chole. José Agustín, tenga usted muy buenos días.
2: Buenos días, Edgar, Felucho Padilla, buenos días, oyentes del departamento de La Guajira, de Colombia y el mundo. En lo que se constituye como una de sus primeras apariciones oficiales en la región Caribe, tras ser declarado formalmente por el Consejo Nacional Electoral, el presidente electo de los colombianos, Abelardo de la Escuriella, arribará hoy a la capital de La Guajira, el mandatario electo, quien asumirá sus funciones constitucionales el próximo 7 de agosto. Lidera un acto de alta significación espiritual y ciudadana en el corazón del departamento de La Guajira, en Riohacha, misa de acción de gracia en la catedral, el nuevo jefe de Estado, Eucaristía en la catedral Nuestra Señora de los Remedios, templo emblemático de los riohacheros. Fuentes cercanas al movimiento Defensores de la Patria confirmaron este espacio litúrgico. Durante el fin de semana y puente festivo inician las fiestas patronales de San Pedro y San Pablo en el corregimiento de Chorrera, en jurisdicción del municipio de Fonseca. Habrá una programación religiosa, folclórica, cultural y deportiva durante este fin de semana. En San Pedro Guajira, en el municipio de Barranca, también se celebrará este fin de semana las fiestas patronales de San Pedro y San Pablo. Ayer un fenómeno natural con fuertes brisas sorprendió a los habitantes del sur de La Guajira en las horas de la tarde. Hubo una brisa pasajera, momentánea, pero esto preocupó a los habitantes de este sector sur por los cambios que se están presentando en el fenómeno del Niño. El vendaval en seco siguió su curso hacia el Cesar. Los cambios climáticos globales actuales en la península Guajira siguen afectando considerablemente al ecosistema en general y a la salud de la población vulnerable, tanto en el norte como en el sur de la Guajira.

Según se siguen registrando temperaturas muy extremas en horas del día y la noche que desesperan a la población por una ola de calor intensa, el sur de La Guajira está registrando temperaturas extremas, la falta de lluvia, la intensidad del verano, situaciones críticas de carencia casi total de agua en las regiones, tanto en poblados dispersos indígenas también se está padeciendo por la falta de agua. No quiere llover en la Sierra Nevada de Santa Marta y en la Serranía del Perijá. El agua se está agotando en los nacederos, manantiales, quebradas, arroyos y ríos. Y esto está propiciando la carencia casi total de líquido en el territorio de la península Guajira. El municipio de Fonseca, en el centro del sur del departamento, ya afronta situaciones críticas de intensidad de verano al fenómeno del Niño. Ya hay problemas de captación de agua en los sistemas de acueductos regionales y veredales. Los casos específicos de los sectores rurales de Almapoque, que poseen varias veredas que se están quedando sin agua en sus acueductos, en poblaciones rurales como Quebrachal, Los Toquitos, Potrerito, Mamonal y Los Altos. También las veredas San Agustín y Sabana del Medio afrontan la aguda escasez de agua en sus sistemas de acueducto. Los casos específicos de los corregimientos de Conejo y El Hatico. En el corregimiento de Conejo, donde hay aproximadamente 5.000 habitantes, el sistema del acueducto por gravedad se ha vuelto deficiente. No está llegando un buen caudal de agua a la bocatoma de este acueducto por agotamiento de las afluentes hídricas en la parte alta de la Serranía del Perijá, por la intensidad de la época de verano en esta zona, por el fenómeno del Niño. La comunidad del corregimiento de Conejo está afrontando la falta de líquidos en sus hogares y les toca irse a los sistemas de pozos profundos en la región y también a trasladar agua en carros, y motocicleta, desde Fonseca hasta Veracruz Conejo para suplir la aguda escasez de agua en este corregimiento. En la zona del corregimiento del Hatico y el resguardo indígena de Mayangloma también se está afrontando problemas por la falta de agua. Los sistemas de acueductos están que colapsan. La situación de intensidad del verano en la zona así lo muestra. Si continúa la situación extrema de sequía en la península de Guajira, habrá calamidad fuerte en la población urbana y en el campo. En otro aspecto de la información, en el municipio de Fonseca, la alcaldía municipal, con el apoyo del gobierno departamental a través de la Secretaría de Salud, iniciaron campaña de fumigación para exterminar zancudos transmisores de la enfermedad endémica, pero se hace un llamado urgente a la comunidad para que ejerzan el control en los criaderos del mosquito transmisor de la enfermedad. La violencia en los departamentos de la Costa Caribe, sucesos en el Retén Magdalena, murió trabajador tras ataque en zona de construcción de palcos. Una jornada de labores en el municipio del Retén Magdalena se vio interrumpida por los graves hechos de violencia ocurridos en las últimas horas. El joven Fernando Algarín Racines, de 27 años de edad, perdió la vida tras ser blanco de un ataque con armas de fuego mientras trabajaba en la edificación de las estructuras para las festividades del barrio 26 de julio, mientras Algarín Racines estaba trabajando sobre una de las estructuras de madera. Dos sujetos que se movilizaban en una motocicleta llegaron al lugar y le dispararon a la víctima en múltiples ocasiones, estando en una posición vulnerable. Y debido a la gravedad de los impactos recibidos, este joven perdió el equilibrio y cayó al suelo, siendo auxiliado por personas cercanas y compañeros que lo trasladaron rápidamente al hospital local del Retén Magdalena, donde recibió atención de urgencia para estabilizarlo en sus signos vitales ante la complejidad de su estado de salud.

0: heridos. Posteriormente, el herido fue trasladado hacia el Hospital San Rafael de Fundación Magdalena para la atención especializada, pero en el trayecto del transporte en ambulancia se confirmó su fallecimiento antes de arribar al centro de salud. Actualmente las autoridades competentes en el DETEN Magdalena adelantan las investigaciones pertinentes para determinar los motivos del suceso violento que acabó con la vida del joven Fernando Algarín Racene, de 27 años de edad, recientemente. En la política, en el sur de La Guajira, en el municipio de Distracción, el Chacho Brito, un líder político de la región, le dio un respaldo contundente a Abelardo de la Espiedra Priella como candidato a la presidencia de la República. Aportó algo al triunfo de este nuevo mandatario de Colombia en las elecciones presidenciales. En el municipio de Distracción, la votación tuvo un cambio significativo. Se destaca el trabajo político del Chacho Brito y su movimiento con el gran respaldo de los veteranos de la fuerza pública en buen uso de retiro, que consolidaron un gran apoyo al presidente electo Abelardo de la Espriella, destacándose Distracción en la contienda electoral presidencial bajo el liderazgo del Chacho Brito, que ratificaron su cariño y gran esfuerzo para sacar adelante la candidatura de Abelardo de la Espriella, y que lograron conseguir el triunfo. Jorge Fonseca, buenos días.
1: Muchísimas gracias, José Agustín, por sus informaciones a esta hora de la mañana para Horizonte Informativo. Cuando tenemos las 7:04, bueno, igualmente en el sur del departamento de La Guajira, ustedes acaban de escuchar a José Agustín Gómez Choles, donde ya se ha confirmado que la presencia del presidente electo de los colombianos, Abelardo de la Espriella, lento de todas maneras para la llegada, va directamente a la Catedral Nuestra Señora de los Remedios. Va a postrarse ante la Virgen de los Remedios, ante la Vieja Mello. Eso es muy, pero muy significativo. Ahora son las 7:05. De todas maneras, a pesar de que todo ha parciado relativamente bien, todavía hay algunos brotes de la forma como se están presentando la división que en este momento afecta al pueblo colombiano. Prácticamente, como se dijo, estamos mitad y mitad, mitad de un lado y mitad del otro. La mitad de un lado y la mitad del otro. Ayer lo vi como una anécdota, pero me pareció muy importante. Yo estaba en una oficina haciendo una diligencia y de pronto llegó un señor que se sentó otras cosas. Se me pareció mucho a Roberto Enrique, nuestro colega y amigo ya difunto Roberto Enrique Pineda. Cuando lo vi me pareció Roberto, así bajito y gordito como Roberto Enrique Pineda, la gran voz del periodismo que estuvo aquí en el departamento de La Guajira, tanto en la ciudad de Riohacha como en la ciudad de Maicao. Y el hombre, como muchas personas, fijo allí en su celular, se sentó y a los pocos minutos dijo: ahora, ¿cómo le parece? Ahora este presidente, enseguida se vio que él no era seguidor de Abelardo de la Espriella. Este presidente quiere andar como el Papa. ¿Cómo? Le dijo otra persona que estaba allí. No, en un vehículo como el que anda el Papa, que es como metido en una jaula totalmente. Bueno, no sabía eso. Sí, así anda. El vehículo en el que ahora anda el presidente electo es parecido al del Papa. Y le dijo el Papa móvil. Ahora este debe ser Abelardo móvil. Le dijo la muchacha que estaba sentada y que atendía: ¿y qué quiere que haga? ¿Quiere que ande así para que lo maten como mataron a Miguel Uribe Turbay? Enseguida le respondieron de esa forma: ¿qué quiere? Que le está dando papaya para que lo maten como mataron a Miguel Uribe Turbay, que todo el mundo sabe quién lo mató. Bueno, fíjense cómo están las cosas. Ahora son las 7:06, estamos en Horizonte Informativo. Vamos a un pequeño corte de comerciales y ya retornamos.
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2: Y ahora son las 7:15 y estamos en Horizonte Informativo. El noticiero de Radio Delfín sigue circulando con mucha profusión en estos momentos a través de las redes sociales y diferentes chats y diferentes puntos geográficos del departamento de La Guajira, la información sobre la presencia del candidato del presidente electo de los colombianos, Abelardo de la Espriella, en la ciudad de Riohacha. Eso no es confirmado, pero se está comentando y circula la información con mucha profusión en muchos sectores del departamento de La Guajira. Ya se está dando hasta prácticamente

de la hora, las 10 de la mañana, la Catedral Nuestra Señora de los Remedios. Hay algunas referencias muy concretas. Y en esto definitivamente llega un momento en que la situación no es tan amplia desde el punto de vista del conocimiento de la noticia, porque son medidas de seguridad que se toman para no anticipar la ruta que va a seguir una personalidad como esta, que debe tener un máximo de seguridad, indudablemente. Ahora son las 7 más 16 minutos, 7, 16 minutos, otro soldado profesional que muere en combate, oriundo del departamento de La Guaira. Recordemos que han muerto algunos soldados profesionales y no profesionales, algunos de ellos oriundos de aquí, muchos oriundos del departamento de La Guajira y algunos de ellos de la etnia Wayú. Este es de Villanueva. Se trata exactamente del soldado profesional guajiro Dubán Eduardo Saurit Castro, quien se encontraba en sus labores cuando hubo un enfrentamiento con un grupo armado en el departamento, cuando se presentó este enfrentamiento con un grupo armado en el departamento de Antioquia. Según lo informado por las autoridades militares, el combate se efectuó la tarde del día miércoles, hoy estamos a viernes, del miércoles 24 de junio, entre soldados del batallón de ingeniería número 17, Bejarano Muñoz, quienes se enfrentaron a presuntos integrantes de la subestructura Edwin Román Velázquez Valle, del Clan del Golfo, en la vereda La Balsita, municipio de Dabeiba, en el departamento de Antioquia. En medio del combate fue impactado con un disparo el soldado profesional Dubán Eduardo Saurit Castro, quien recibió atención inmediata por parte de enfermeros de combate. Sin embargo, lamentablemente falleció a causa de la gravedad de sus heridas, informaron a través de un comunicado oficial del Ejército Nacional. El soldado oriundo de Villanueva, villanuevero, llevaba varios años prestando el servicio militar en esa región del país, en Antioquia. Era natural del municipio de Villanueva, repetimos, al sur del departamento de La Guajira, un joven que se caracterizaba por ser muy servicial y comprometido con su profesión de soldado. Sus familiares y amigos lamentan hoy que la violencia que se vive en Colombia le haya arrebatado la vida estando al servicio de la defensa del país. El comando lamenta profundamente este hecho y expresa un respetuoso mensaje de solidaridad y condolencias a los familiares y amigos del uniformado asesinado. Asimismo, dispuso de un equipo interdisciplinario para acompañar a sus seres queridos en este difícil momento. Bueno, la situación bastante complicada porque se están presentando enfrentamientos por muchas partes entre estos grupos ilegales, en este caso el Clan del Golfo, que igualmente se hace llamar Ejército Gaitanista de Colombia, otros grupos ilegales armados y las disidencias, y sobre todo las disidencias de la FARC. Hay disidencias de la FARC, hay por lo menos tres disidencias de la FARC. Yo he dicho en este momento que creo que si se suman las tres disidencias de la FARC, hay mucho más integrantes en esas disidencias de las FARC que los que se inmovilizaron y se encuentran en algunos sitios especiales o se encuentran ya integrados a la vida social de Colombia, con las dificultades que eso implica. Bueno, se ha dicho, y ayer leímos muy rápidamente, no hemos visto la confirmación de la noticia. No sé si en el discurso, porque el discurso del cual pasamos unos 5 minutos dura 17 minutos, pero lamentablemente no podemos pasarlo. Vamos a revisarlo hoy porque lo tenemos grabado. Porque se ha dicho por parte de algunas cadenas de radio a nivel nacional, con sede principal en la ciudad de Bogotá, que el presidente electo Abelardo de la Espriella ya ha manifestado que se desmonta gradualmente desde ya, porque el empalme comienza el programa de La Paz Total, que fue uno de los programas, de los objetivos estratégicos del presidente Gustavo Petro, que en realidad hasta él mismo aceptó que eso no había tenido éxito, que había fracasado prácticamente ese programa de La Paz Total, pendiente o pensando el presidente Gustavo Petro que las disidencias y el Ejército de Liberación Nacional y los otros grupos ilegales armados que operan y delinquen en todo el país, pues hubieran podido rápidamente escuchar inicialmente el mandato que él hizo, el mensaje que él envió
en el sentido de que se trazara una hoja de ruta válida, firme, constante, valedera para tratar de conseguir la paz total en nuestro país, pero eso no se logró. En estos momentos, la situación de violencia en todo el país, incluyendo el departamento de La Guajira, es realmente de mucha preocupación. Aquí en nuestro caso particular hay que señalar que la verdad es que está al orden del día, todos los días, las muertes violentas en uno u otro sitio del departamento de La Guajira. Llámese Uribia, llámese Manaure, zona rural de los municipios, zona rural del municipio del distrito de Riohacha, en la zona urbana del distrito de Riohacha, dentro de las propias casas del distrito de Riohacha, lo mismo que Maicao, y también en otras partes del departamento de La Guajira se producen constantemente estos hechos violentos. Pero igualmente la información decía que iba a dar un plazo de 30 días, se supone que será a partir del momento en que tome posesión, un plazo de 30 días para que se integren a la legalidad en el país. O de lo contrario, ahí es donde viene el problema serio, o de lo contrario, ya se le aplicará todo el peso de las Fuerzas Armadas y de la ley. Eso significa entonces que el programa de la paz total, eso va a reversar tremendamente, y que indudablemente va a haber ahora una actitud diferente por parte del ejército, porque el comandante del ejército, el comandante de las Fuerzas Armadas, el comandante de la FARC o de la FAC, Fuerza Aeroespacial Colombiana, de la Armada, y el propio ministro de Defensa que designe el presidente Abelardo de la Espriella va a tener una actitud diferente, porque él ya lo ha dicho, o se someten muy rápidamente a los designios de la legalidad en el país, o entonces realmente tendrán que aceptar todo el embate de las fuerzas militares, que indudablemente van a tener otra actitud. Ahí en estos momentos, por ejemplo, también escuché a algunos generales que han sido retirados por decisión de Gustavo Petro, que han venido informando de que tenían la orden de no atacar, simplemente una actitud allí pasiva, defensiva, como se dio en algunas partes y que trajo como consecuencia de esta situación que en algunos sectores haya un total dominio por parte de las fuerzas ilegales, cosa que es bastante, pero bastante complicada. Ahora son las 7:23, bueno, nos decían que esto, la séptima división del Ejército Nacional, el comando de la séptima división del Ejército Nacional lamenta profundamente este hecho, o sea, la muerte del soldado profesional Villanuevero, y expresa un respetuoso mensaje de solidaridad y condolencias a los familiares y amigos del uniformado asesinado. Asimismo, dispuso de un equipo interdisciplinario para acompañar a sus seres queridos en este difícil momento. Ahora son las 7:24, estamos en Horizonte Informativo, el noticiero de Radio Delfín. Bueno, mire, estas son los bloqueos del día de ayer. Bueno, parece que hoy todavía no se puede decir, porque de pronto ya hay algún bloqueo en alguna parte. Claro que los bloqueos, exactamente a la altura del kilómetro 57 en el sector de Cuatro Vías, es decir, kilómetro 57 partiendo de Riohacha, porque si usted dice kilómetro 57 partiendo de Maicao, pues estamos a prácticamente unos 20 kilómetros, es por la gloria. Pero si es de aquí, pero porque el kilómetro 57 es diferente si usted dice Maicao-Riohacha, así dice Riohacha-Maicao. En el kilómetro 57 de la vía Riohacha-Maicao sí es exactamente por las Cuatro Vías. Jurisdicción del municipio fronterizo, o sea, del municipio de Maicao, se logró habilitar el paso tras acuerdos entre los manifestantes, autoridades y personal de la contratista encargada del mantenimiento y reparación de la carretera de Uribia. Esta es una carretera, bueno, las dos vías entre Uribia y Manaure y entre Uribia y las Cuatro Vías, Maicao, realmente, por más que se le meta plata, eso no se arregla, ¿no?
Según lo informado, los manifestantes exigían la presencia de autoridades municipales y departamentales, así como la

de la contratista de reparación de la carretera Cuatro Vías Uribia, debido al mal estado de la vía y los constantes atracos que afectan, con muertos incluidos, entre otras cosas, que afectan, y muertos que son de la isla de Buyú. Recordemos el estudiante de la universidad que iba en su moto a visitar a su mamá y fue atracado por otras personas que hace mucho tiempo vienen atracando allí y que tienen todo el aspecto de ser también de la isla de Buyú y que se volvieron atracadores de esta zona y ahora han atracado y han asesinado a muchas personas. Que afectan la seguridad de los viajeros y transportadores que cubren la ruta Uribia hacia Maicao y Riohacha. Asimismo, los pasos a la altura de los kilómetros 77 y 53, a la altura de los kilómetros 77 y 53 de la vía departamental hacia Uribia, también fueron levantados esos bloqueos que vi también allí, tras los acuerdos que buscan mejorar el acceso vial hacia Uribia, permitiendo que se habilitara nuevamente el paso como parte de las acciones para garantizar la libre movilidad por la vía departamental y nacional de Maicao hacia Riohacha. Bueno, que había bloqueo en la Maicao-Riohacha y había bloqueo entre las Cuatro Vías Uribia. Los manifestantes, ante un encuentro de diálogo con las autoridades, plantearon las problemáticas a las que se ven sometidos por el mal estado de la vía y que realmente no se ve esperanza de que eso mejore algún día. Aunado al aumento de la inseguridad que ha cobrado la vida de un joven, el último, una vida de un joven estudiante de la Universidad de La Guajira, cuando se habría resistido a entregar su motocicleta y los delincuentes le dispararon en varias oportunidades. Luego de este llamado por parte de los transportadores de pasajeros, las autoridades realizaron un compromiso para buscar solución al mantenimiento y reparación de la carretera Cuatro Vías Uribia. Puede hacer que realmente le pongan el interés a esto y se busque la forma de hacer la reparación, porque de lo contrario se duerme que es un laurel y dentro de poco hay otro bloqueo por la misma razón.

puede hacer que realmente le pongan el interés a esto y se busque la forma de hacer la reparación, porque de lo contrario se duerme que es un laurel y dentro de poco hay otro bloqueo por la misma razón. Vía más bloqueada en todo Colombia.

0: que es un dolor y dentro de poco hay otro bloqueo por la misma razón. Vía más bloqueada en todo Colombia.
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0: Ahí le estaba enseñando, miren cómo es la cosa. Para cometer los delitos de secuestro y extorsión, brindando información además clara y oportuna sobre las modalidades más frecuentes empleadas para engañar, intimidar o afectar a la comunidad. Esta actividad, que se realizó en el día de ayer, contó con el acompañamiento del capitán William Fernando Ruales Ramos. William Fernando Ruales Ramos, que es el comandante del Gaula La Guajira, quien compartió importantes recomendaciones dirigidas a la ciudadanía para prevenir estos delitos, invitando a mantener la calma ante cualquier situación sospechosa. Verificar la información recibida, evitar suministrar datos personales a desconocidos y denunciar oportunamente cualquier hecho que pueda poner en riesgo la libertad, la libertad o el patrimonio de las personas. Asimismo, el capitán recordó a la comunidad la importancia de utilizar la línea gratuita nacional 165, canal disponible las 24 horas del día para recibir información.

quien no quiere la cosa. Tira algo ahí para que te evite problemas, ¿sí? Así. Y ese algo puede ser cualquier cosita, no necesitas de mucho, pero rápida, que sea rápida. Ahora son las 7:32, 7:32, estamos en Horizonte Informativo, el noticiero de Radio Delfín. Bueno, artistas vallenatos se solidarizan con los venezolanos tras el terremoto. Bueno, estas otras cosas ya pasan de 200 los muertos. Esto va a seguir creciendo. Hay una solidaridad internacional importante. Una solidaridad internacional importante con Estados Unidos, Colombia, Salvador y otros países de aquí del área que están enviando ayuda humanitaria para todos los damnificados de ese terrible terremoto que afectó a muchos sectores del país bolivariano, de la República Bolivariana de Venezuela. El vallenato vuelve a demostrar que no solo es música, también es humanidad, unión y empatía. Tras el violento terremoto que sacudió Venezuela la tarde del miércoles 24 de junio, dejando miles de damnificados y más de 200 personas muertas, viviendas destruidas y viviendas que se cayeron totalmente, le cuento. Fallecidos, heridos y un número creciente de desaparecidos, los principales exponentes, que algunos deben estar todavía ahí debajo de los escombros. Exponentes del género han levantado su voz para acompañar al pueblo venezolano en uno de sus momentos más dolorosos. El movimiento telúrico sorprendió a miles de personas en plena jornada diaria. Barrios, urbanizaciones y edificios enteros quedaron reducidos a escombros. Hospitales colapsaron por la cantidad de heridos y numerosas familias aún buscan a sus seres queridos entre las zonas afectadas. La magnitud del desastre ha generado una ola de preocupación internacional, mientras equipos de rescate continúan trabajando sin descanso. Los artistas vallenatos no tardaron en pronunciarse. Diego Daza, Silvestre Dangón, El Mono Zabaleta, Elder Dayan, Julio Rojas, Jafid David, entre muchos otros, compartieron mensajes de apoyo y de esperanza para las familias afectadas. Sus mensajes se han convertido en un símbolo de acompañamiento para un país que ha sido escenario fundamentalmente en la historia del vallenato. Fundaciones, organizaciones civiles y comunidades artísticas ya tienen campable y artículos esenciales. Colombia ha enviado a algunos rescatistas que tienen una gran experiencia en buscar a personas que se encuentran bajo los escombros y que muchos pueden permanecer en vida. Mire, el propio gobernador, el doctor Jairo Aguilar de Luque, anuncia una ayuda humanitaria para afectados por el terremoto en Venezuela. Ya lo ha dicho el propio gobernador del departamento de La Guajira. Nuestra solidaridad con el hermano pueblo venezolano por la tragedia que hoy enluta a su nación como departamento fronterizo. Nos unimos en oración por las víctimas, sus familias y por la pronta recuperación de quienes han resultado afectados. Que la fortaleza y la esperanza acompañen a Venezuela en estos momentos difíciles. Desde la gobernación del departamento de La Guajira ya hemos dado instrucciones a nuestro equipo de trabajo para coordinar una ayuda humanitaria que nos permita brindar apoyo a las familias afectadas. En los próximos días estaremos informando las acciones que emprenderemos, reafirmando el compromiso de nuestro departamento con la solidaridad y la hermandad que nos une con el pueblo venezolano. Así lo ha expresado de forma contundente el gobernador del departamento de La Guajira, Jairo Aguilar de Luque. Como se sabe, Venezuela registró la noche del miércoles antier dos sismos de magnitudes 7.2 y 7.5 en la escala de Richter, con apenas 39 segundos de diferencia frente a la costa caribeña, conformándose un fenómeno poco frecuente en el que dos terremotos de gran intensidad ocurren casi que simultáneamente. Bueno, y eso es gravísimo porque el primero a veces deja

0: el edificio ya un poco así como que tambaleando, cuarteando, y el segundo lo remata. Ahora son las 7:37, estamos en Horizonte Informativo, vamos a un pequeño corte de comerciales y ya retornamos.
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6: Y ahora son las 7:41 y estamos en Horizonte Informativo, el noticiero de Radio Delfín. Bueno, ya entrando en lo que es el Festival Francisco el Hombre, que prácticamente se inicia hoy, Mire, más de 50 comparsas llenarán de color y tradición las calles de Riohacha en el desfile inaugural del Festival Francisco el Hombre, que eso será hoy. La edición número 18 del Festival Francisco el Hombre, ya es la número 18. Esto comenzó allá por el año, creo que el año 2009 fue el primero. Si contamos desde 2009 a 2026, ahí nos dan los 18. Del 2009, ¿sabe quién ganó el primer, el cantante que ganó el primer Festival Francisco el Hombre? Pues fue Héctor Zuleta Díaz, el hijo de Poncho Zuleta. Le ganó a Carlos Mario Zabaleta del Molino, que iba ganando en todo, en todas las dos presentaciones anteriores. Pero parece que el hombre en la última noche, antes de la final, como que ya se sentía ganador. No durmió lo suficiente y prácticamente en la final se le fue un poquito ahí, se le fue el gallito, a pesar de que trató de disimular la cosa, pero no se pudo. Ahí el jurado fue contundente. Y Héctor Zuleta García, hijo de Poncho Zuleta y de Luzmila García, que es de aquí de la ciudad de Riohacha. Él ganó con una canción que cantó La Ceiba de Villa. Le puso todo el empeño y ahí ganó el festival. Fue el primer ganador, Héctor Zuleta García. Además tenía una gran fanaticada ahí al lado, que lo apoyaba con pancartas, con gritos, con todo. Familia García de aquí de la ciudad de Riohacha que lo estaba apoyando. La edición número 18 del Festival Francisco el Hombre vivirá este viernes, hoy, uno de los eventos más representativos, con el tradicional desfile inaugural de comparsas que reunirá más de 50 agrupaciones folclóricas, instituciones educativas, organizaciones culturales y delegaciones provenientes de distintos municipios de La Guajira, además de una comparsa invitada de la ciudad de Valledupar. El recorrido que cada año marca el inicio oficial de la programación cultural del festival se convertirá nuevamente en una muestra del folclore, la danza, la música y las bendiciones y las tradiciones del Caribe colombiano. con la participación de niños, jóvenes, adultos.

la danza, la música y las bendiciones y las tradiciones del Caribe colombiano. Con la participación de niños, jóvenes, adultos y adultos mayores que ya trajo oportunidades. Pero dice, el desfile iniciará en la calle Ancha, continuará por la avenida Circunvalar, bueno, ahí estamos bien, avanzará hacia la avenida de los estudiantes. ¿Por dónde avanzará hacia la avenida de los estudiantes? Avanzará hacia la avenida de los estudiantes y posteriormente recorrerá la calle Primera. Bueno, eso quiere decir que va a pasar por la calle Ancha, por un sector de la avenida Circunvalar, por toda la calle Primera. No va a pasar por la calle 15, que es otra de las... Para que la gente sepa, porque este recorrido no está bien orientado. No está bien orientado. Recorrerá la calle Primera, de todas maneras la avenida Primera la recorre toda, la avenida de la Marina, la calle Ancha, prácticamente también toda, para que la gente sepa dónde se puede ubicar para ver el desfile, que vale la pena ver definitivamente. Vale la pena porque mire, solamente las mujeres, Francisco el hombre, esas tienen como tres veces estar arreglando el vestuario, y el cuento, va a ser un vestuario fastuoso. Sí, prácticamente ahí se la jugó toda la diseñadora ribachera Berta Enríquez. Sí, señor. Esta edición contará con delegaciones de diferentes municipios del departamento, así como instituciones educativas, grupos folclóricos, bandas y organizaciones culturales que a través de sus puestas en escena rendirán homenaje a las manifestaciones. El Instituto de Tránsito implementará un plan especial de movilidad para garantizar el desarrollo seguro de las actividades. Los cierres viales se realizarán a lo largo del recorrido entre las 2 de la tarde y las 8 de la noche, por lo que las autoridades recomiendan a la ciudadanía planificar.

noche, por lo que las autoridades recomiendan a la ciudadanía Plan Hotel Taroa. Allí serán las dos noches de, realmente, las noches, las previas noches donde se estarán eliminando actores hasta quedar cuatro. Estas cuatro finalistas irán a la parte final transmitida por Telecaribe y que sí se desarrollará en la tarima del Estadio Federico Serrano Soto. Las noches de gala en el Estadio Federico Serrano Soto, la media maratón Francisco el Hombre, la Feria Artesanal del Caribe, la Feria del Café, la FAM y una pasando el puente del río. Oye, le habrán puesto le habrán puesto la iluminación al puente sobre el río Ranchería, sobre el Rito. Mire, hace algunos días pasé una oscuridad total. Es que no hay razón de haber hecho ese puente, gastarle tanta plata al puente para después dejarlo oscuro. Eso no tiene razón. Solamente se ve aquí en la ciudad de Riohacha. ¿Será que aire está cobrando las luces y no han pagado? Porque a veces pasa así, ¿no? Yo recuerdo que en el parque de Coquibacoa algunas veces la luz se iba, no porque en ese tiempo no era aire. Estaban cobrando la energía que se generaba para darle iluminación al parque de Coquibacoa, y si no pagaban no le quitaban allí los tacos a las cosas para que no se pudiera prender las luces en el parque de Coquibacoa. Así han pasado aquí en y duraron mucho tiempo. Yo llegaba y hablaba, ¿cómo es posible? Porque es mucha cosa fea cuando usted ve ese parque oscuro. Ese parque que tiene tantas luminarias y de pronto oscuro, la gente le da hasta miedo. Sí. De manera pues que la última vez que fui, ya hace algún tiempito, que llegué allí a donde se realiza la tertulia, las tertulias de los viernes, de los entreviernes, un viernes sí, un viernes no. Y cuando venía de regreso, el puente sobre el Rito totalmente oscuro, una cosa horrible, horrible. Y escuché al colega Sisto Carrillo, después en su programa, cuando estaba diciendo de que también había ido a ver la pantalla gigante que se ubica allí después del puente sobre el Rito, y no solamente a la ida, sino al regreso en el primer partido, y tener que pasar el puente sobre el Rito totalmente oscuro. No hay razón, señor alcalde, señor gobernador, es que eso hay que si van a hacer un acto después del puente sobre el Rito, hay que tener la seguridad de que el puente está iluminado, para no quedarle problemas a la gente, porque es un paso a las 11 de la noche con un puente oscuro, usted se imagina. De manera que no sé si ya le pusieron la luz al puente, no sé si ya le colocaron las luminarias, o si esas las luminarias están colocadas, lo que pasa es que no encendían. Algo pasó allí y no fueron a arreglarlo. O de pronto es lo otro que estamos diciendo. Una amplia programación cultural, académica, deportiva y gastronómica. Los horarios y escenarios de todas las actividades pueden consultarse a través de las redes sociales oficiales del festival

0: simultáneo. Dice, partidos que se van a jugar en el día de hoy. A las 2 de la tarde, Francia contra Noruega. Este es un partido muy bueno. Esto no han perdido ni Francia ni Noruega. Y luego vendrá Senegal contra Irán. Noche, Cabo Verde, ¿con quién juega Cabo Verde? Aquí es que tengo aquí un problema con quién juega, Cabo Verde. Bueno, Canadá, Arabia Saudita, ya esos jugaron. Fíjense bien que eso ya esos dos jugaron. Sí, ya Canadá jugó sus tres partidos y ganó dos y perdió uno. Ayer perdió Canadá, entre otras cosas que no sé. Canadá perdió en el día de ayer. Resultados del día de ayer, dice Ecuador 2, Alemania 1. Ecuador le ganó a Alemania, una tarea bien heroica que hizo para clasificar.
1: ¿Sí?
0: Cabo Verde, Arabia Saudita juegan hoy. Bueno.
1: Uruguay-España,
0: que es otro partido importante porque Uruguay tiene que sacar por lo menos un empate para tener posibilidades, porque si pierde con España va a tener problemas. Realmente va a tener problemas para clasificar. Bueno, ayer Costa de Marfil le ganó a Curazao. Curazao no ganó ningún partido, se vuelve para su casita tranquilo sin ningún problema. Ecuador clasifica, Alemania clasifica, Japón clasifica, Suecia también clasifica. Turquía ayer le ganó a los Estados Unidos digamos que iba perdiendo y al final ganó 3-2, una remontada. Turquía 3, Estados Unidos 2, y Paraguay y Australia empataron a 0 goles. Paraguay ganó un partido, ahí bien difícil, que le ganó a Turquía 1-0, y ahora le empató también en un partido muy difícil a Australia 0-0, y hace 4 puntos, y eso le da para pasar a la fase de los 32, porque ya son 48, pero ahora van quedando 32. Y ya, entre otras cosas, hay algunos partidos que están definidos. Ellos llaman

0: importancia de quedar primero en un grupo es que usted va a jugar con uno de los mejores, pero terceros, de esos que pasaron apuraditos. Y los que pasaron apuraditos no deben ser buenos equipos. Que no nos vaya a tocar así con un equipo fuerte, porque qué tal. Si nos toca con un país un mejor tercero, de pronto ganamos, y ya entonces, y si se gana, ya pasamos a los octavos, a los, ya no serán 16, sino octavo de final, y vamos avanzando poco a poco. Así marcha el Mundial. Hoy los partidos interesantes que se van a jugar en el día de hoy, como dije, esto será a las 2 de la tarde, hay que ver ese partido, Uruguay-España. Nos vemos Uruguay-España y de ahí salimos a ver el desfile, ¿no? De ahí salimos a ver el desfile. ¿Usted a quién le va cuando juega Uruguay-España? Hombre, a Uruguay, a pesar de que Uruguay tantas veces que nos las ha hecho. Tantas veces que nos las ha hecho el Uruguay a nosotros. Bueno, ahora son las 7:57, ya las 7:58. Vamos a un pequeño corte de comerciales y ya retornamos.
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0: La columna de todos los viernes de el doctor Miguel Ángel Acutier, que es uno de nuestros grandes colaboradores de los viernes. Su columna la ha titulado para el día de hoy: ganamos la elección, ahora debe ganar el campo. Todo el mundo

sabe, y ustedes lo escuchaban, que exactamente el doctor Miguel Ángel Lacutier estaba inicialmente con Paloma, Valencia, y luego con Abelardo de la Espriella. Entre otras cosas, el día que Abelardo lo tuvimos aquí sentadito, él llamó telefónicamente y le dijo: yo voy a votar por Paloma, pero si usted vence a Paloma, pongo mi hombro para que usted... Y Abelardo le dijo: póngalo desde antes, mejor. No nos enredemos. De todas maneras, él titula su columna en el día de hoy: ganamos la elección, ahora debe ganar el campo. El triunfo electoral abre una oportunidad histórica para transformar el sector agropecuario colombiano. Pero el éxito del nuevo gobierno se medirá, pero el éxito

El triunfo electoral abre una oportunidad histórica para transformar el sector agropecuario colombiano. Pero el éxito del nuevo gobierno se medirá. Pero el éxito, consideré, que representaba una alternativa distinta para el desarrollo rural. La campaña quedó atrás. Comienza la hora de las responsabilidades. El campo colombiano no necesita más diagnóstico, necesita ejecución. Durante décadas, el debate agrario se concentró en la propiedad de la tierra. Depende de algo mucho más profundo: la capacidad de convertir cada hectárea en una unidad productiva capaz de generar empleo, ingresos y oportunidades. Allí es donde el nuevo gobierno tiene la oportunidad de marcar una diferencia histórica. Bueno, digo yo aquí entre nos, aquí en un paréntesis, se está sonando con mucha fuerza para ministro.

paréntesis, se está sonando con mucha fuerza para ministro, que necesita un sector agropecuario más eficiente, con menos de burocracia y más capacidad de ejecución. Cada peso destinado a estructuras administrativas innecesarias es un peso menos para vías terciarias, riego, asistencia técnica o financiamiento productivo. Miren lo que dice. Cada peso destinado a estructuras administrativas innecesarias es un peso menos para vías terciarias, riego, asistencia técnica o financiamiento productivo. La segunda tarea, y probablemente la más importante, es impulsar una verdadera revolución de infraestructura productiva. Durante años se confundió reforma agraria con entrega de tierras. Durante años se confundió reforma agraria con entrega de tierras. Sigue siendo una hectárea seca. Sin vías, sigue aislada. Sin crédito, sigue limitada. Sin mercado, sigue condenado.

cuando se adjudican predios y reservorios de agua, sin distritos de riego, sin drenajes, sin electrificación, sin conectividad o sin asistencia técnica. El título genera expectativa, la infraestructura genera resultados. El título genera expectativa, la infraestructura genera resultados. Estos son

que la propiedad individual realmente frenaba un desarrollo industrial. Fíjense usted cómo son las cosas. Considero que la reforma agraria debe evolucionar hacia un modelo de productividad. Antes de entregar nuevas tierras, el país deberá dar acceso, energía, conectividad y acompañamiento técnico deberán ser requisitos previos y no promesas posteriores. El éxito de una política rural no debe medirse por el número de escrituras entregadas, sino por la cantidad de familias que logren vivir dignamente de la tierra. La tercera tarea es abrir el campo a la inversión. Colombia necesita atraer capital nacional y extranjero mediante alianzas público-privadas, concesiones, fondos de desarrollo rural y esquemas asociativos que permitan acelerar la construcción de infraestructura productiva. Países como Israel, con el cual digo yo aquí, el presidente electo ha dicho que va a restablecer las relaciones. Países como Israel demostraron que la productividad no depende únicamente de la cantidad de tierra disponible, sino de la capacidad para gestionar el agua, incorporar tecnología y garantizar inversión permanente. Dígame una cosa, tenemos al doctor Miguel Ángel allí. Bueno, doctor Miguel Ángel, ya vamos con usted, pero es que su escrito me da para muchas cosas. Mire, decía yo, mire, Israel y Estados Unidos lograron un acuerdo bastante sustantivo con Irán, y nosotros seguimos peleando con Israel. Sí, nos metimos en una guerra que no teníamos por qué meternos.

0: Escribió Miguel Ángel Lacutier. Bueno, ¿a quién tenemos en la línea telefónica? Doctor Miguel Ángel, mi querido Miguel Ángel. Bueno, con nuestras felicitaciones porque usted obtuvo un triunfo y fue es partícipe de ese triunfo. Tenga usted muy buenos días. No, así no podemos realmente. Así no podemos hacer la comunicación. Unos problemas con la comunicación, doctor. Vamos a hacer un pequeño y mejoramos para poder escuchar al doctor, porque es importante escucharlo, el doctor Miguel Ángel Lacutir, en el día de hoy. Vamos a hacer pequeños brentes comerciales.
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Castro es la mayor votación que ha obtenido un candidato perdedor. Es la mayor votación que ha tenido un candidato perdedor. Y perdió con más de 12 millones de votos. Le sacó más de 1 millón de votos a Petro, a Petro ganador en las elecciones pasadas. Es decir, Petro no sacó la votación que sacó Iván Cepeda. De manera que fue un buen candidato, pero perdió con Abelardo de la Espriella. A las 11:30 de la mañana estará en la Catedral Nuestra Señora de los Remedios. No es una misa, es una oración de carácter privado con entrada restringida. Realmente no va a haber una entrada masiva a la Catedral. A las 11:30, yo creo que ya el doctor Miguel Ángel me estará escuchando. A las 11:30 de la mañana el doctor Abelardo de la Espriella llega a la ciudad de Riohacha y entrará directamente a la Catedral Nuestra Señora de los Remedios en una acción de gracias.

0: drenaje y comercialización no va a llegar a ninguna parte de la tierra. Así como se ha hecho en este gobierno entregar tierra aquí, allá y acullá, de a poquitos, porque tampoco se cumplió con la meta que ellos tenían planeado y prometieron, no lo cumplieron, no lo van a cumplir y no lo van a lograr. Eso no nos va a llevar a ninguna parte. Lo importante de todo esto, y quiero decirlo de forma tranquila y pausada, es que en esto coincidimos con el doctor Indalecio Dangond, tu colaborador también de manera permanente aquí. El futuro del sector agropecuario, si Indalecio logra, como estoy absolutamente seguro que va a lograr ser el ministro de Agricultura durante estos 4 próximos años, va a ser un futuro próspero y brillante en la medida en que las ideas que hemos difundido y hemos apoyado, tanto él como yo, se puedan lograr cristalizar, Edgar. Cristalizar. No es fácil. Yo ayer le escribí a Indalecio también, no es fácil desmontar toda lo que ellos han montado alrededor de querer presentar la tierra como un solucionador del problema del sector agropecuario sin hacer eco lo que tantas y tantas veces él y yo hemos pregonado en diferentes columnas desde hace muchos años. Yo sí le deseo todos los éxitos del mundo a Indalecio en la tarea que seguramente le va a ser recomendada. Yo le deseo muchísimos éxitos al doctor Abelardo de la Espriella. Lástima que no pudimos coincidir para poder cargarlo en los hombros en esta segunda vuelta, como se lo dije acá en esta prestigiosa emisora. De todas maneras, Edgar, el futuro y las oportunidades que se nos vienen para el sector agropecuario son brillantes. Y para tanto que nosotros tengamos un ministro de Agricultura, ojalá con vocación de permanencia durante los 4 años del gobierno del doctor Abelardo de la Espriella, donde seguramente, Edgar, y esta es la parte más importante de todo esto, y muy en contra de lo que algunos en el departamento de La Guajira han tenido, que me han escrito de manera desafortunada, en pensar que no es una buena oportunidad para el departamento, y es una oportunidad más que merecida para el departamento de La Guajira contar en futuro, y ojalá se cristalice con un ministro Indalecio Dangond, que puede llegar a ser, que seguramente lo va a llegar a ser, y que la represa del Cercado, Edgar, va a tomar y se va a culminar de hacer y poder rehabilitar esas en principio 9.000, 10.000 hectáreas de tierra en el sector de San Juan del Cesar y Fonseca, y que se va a cristalizar y que se va a convertir seguramente en un polo de desarrollo con todos los convenios que seguramente él tiene en la cabeza para desarrollar con los países como Israel, para poder poner en funcionamiento todas estas cosas. La prosperidad está a la vuelta de la esquina. No es fácil, pero lo van a lograr, o lo vamos a lograr, porque yo también, como bien lo dijiste, me hago parte de esta campaña, aun cuando los acompañé en el último tramo, pero me siento como en todo el derecho de poder decir que vamos a salir adelante con esta oportunidad brillante que se nos está ofreciendo. Edgar, un abrazo a todos, un a Rolando, a la audiencia, y bueno, logramos llegar. Ahora necesitamos que el campo colombiano, y en particular de los de la costa, y muy precisamente La Guajira y el Cesar, logren ser lo productivo que tanto hemos pregonado. Un abrazo y un feliz fin de semana para todos.
1: Muchísimas gracias, lo mismo para ustedes, mi querido Miguel Ángel, y muchísimas gracias por su participación.

0: Julio, el último día a partir de las 6 en punto de la mañana. Que pasen un fin de semana, un Francisco el Hombre y toda esta cantidad de actividades que van a programarse y que se van a realizar durante este fin de semana aquí en la ciudad de Riohacha. Muy, pero muy feliz. Y nosotros entonces nos encontramos a las 6 de la mañana del próximo martes, que será 30 de junio. Que tengan un fin de semana muy feliz y muy solidario.
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0: Bueno, vamos a ver si es...
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2: Saludamos a todos los oyentes en Cuba y todo el Caribe. Aquí comienza Martín Noticias, un resumen informativo y noticioso de lo que sucede en Cuba y los comentarios de expertos a nivel internacional. Comenzamos.
3: Estados Unidos agotará el plazo de 60 días fijado en el acuerdo preliminar con Irán antes de cerrar un pacto definitivo, según adelantó este viernes el presidente Donald Trump. El memorando contempla el cese de hostilidades y la reapertura del estrecho de Hormuz. En mensajes en redes sociales, Trump aseguró que Washington jugará con la desesperación de Teherán y que Irán está acabado, subrayando que dejará correr todo el plazo antes de un nuevo encuentro. También prometió que Irán no recibirá ni un céntimo del fondo de reconstrucción de 300.000 millones de dólares previsto en el acuerdo hasta que se firme un texto final. Pasamos a noticias de Cuba. Esta semana el régimen cubano anunció reformas económicas que son cuestionadas por economistas e historiadores, considerando que las medidas carecen de una apertura política y de libertad de expresión. Jani González nos trae el reportaje.
4: Bancos privados, franquicias de comida rápida, inversión extranjera y hasta la posibilidad de que una persona sea dueña de varias empresas. El régimen cubano anunció un paquete de reformas que, sobre el papel, representan el mayor giro económico en décadas. Pero la pregunta que algunos se hacen es la siguiente: ¿estaría Cuba ante su propia perestroika?
5: En ningún momento el régimen comunista reconoce su incompetencia ni la corrupción. Para que esto ocurriera, entonces sí que podríamos hablar de glasnost o de perestroika, que fue el origen de las transformaciones que luego hubo en la URSS. Los comunistas cubanos ni siquiera han pedido perdón.
4: El economista cubano Elías Zamora afirma que las medidas presentadas este jueves están muy lejos de buscar una modernización económica, mientras el historiador cubano Juan Antonio Blanco